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alguien a quien recordar de memoria cuando estoy de viaje, cuando estoy muy lejos. Sí, soy un vagabundo y camino bastante alrededor del mundo, pero quiero volver a mi casa, a alguna casa, para encontrar a esa princesa vampira que respira y me mira.

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Gracias. ¿Ustedes piensan? ¿Ustedes piensan que yo me voy a ir sin seguir desafiando a esa trompeta?

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Muchas gracias. Muy buenas noches, Luna Park. ¿Cómo estamos? No tengo más que palabras de agradecimiento a cada uno de todos ustedes por traer tu mano al Luna Park. Gracias.

Gracias. Gracias. Uno retorna siempre realmente al lugar donde posiblemente ha sido feliz, donde transcurrió la niñez, la adolescencia, donde los sueños parecieran que están intactos, pero el amor es simple, dice el poeta, y a las cosas simples las devora el tiempo. Espero que no siempre sea así. Hay una canción que nosotros cantamos, que es el homenaje a los indios Toba. Los indios Toba es un grupo de compatriotas míos que viven en el Chaco, en Argentina, haciendo pequeños cántaros, collares, rosarios. Ellos viven marginados, ellos, los dueños de la tierra. Y así se llama la canción, además, un homenaje a ellos, los antiguos dueños de la flecha.

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0: Hola, ¿qué tal? ¿Cómo estás? Buen día, 8:36 en la República Argentina. Bienvenidos a este día miércoles 27 de mayo del año 2026. Mañana nublada en la ciudad de Concepción del Uruguay, así se llama este punto del planeta, queda en la provincia de Entre Ríos, Argentina, y una mañana con llovizna, mucha humedad, está feo, es un día de esos como para quedarse adentro y realmente arreglarse con lo que uno tiene, ¿eh? Si es que tenés que salir, bueno, obvio, a salir a trabajar, que dar gracias a Dios que uno puede llegar a tener trabajo. Aquellos que tienen que hacer compras y lo pensarán, dirán, bueno, no, nos arreglamos con lo que tenemos hoy acá. Así que es uno de esos días. 8:37, te saludo, Ariel Vera, buen día, ¿cómo estás?
1: Buen día, chicos, ¿cómo va?
0: Muy bien, ¿y vos?
1: Todo bien, comenzando la mañana.
0: Perfecto, una mañana donde te mojaste, ¿es una garúa fuerte o finita?
1: Sí, finita, finita.
0: De una tranqui, niebla tranqui, espesa, tranqui. Digamos, pareciera.
1: Sí, sí, no tanto como el otro día, no tanto como ayer, pero bien. sí.
0: Bueno, ¿cómo estás, Antonella Vittori? Buen día.
2: Buen día, equipo. ¿Cómo va?
0: Muy bien, ¿y vos?
2: Bien, también comenzando la mañana, es cierto, nos sorprendí ahí un poquito la garúa, así que bueno, precaución sobre todo, sí. Aflojar un poco las velocidades, yo entiendo, ya te levantaste tarde, ya arrancaste cruzado, pero bueno, aflojar un poco el pie va a hacer que no se provoque ningún tipo de inconveniente, sobre todo con otros, ¿viste? ¿Viste que cuando salís a la calle tenés que pensar en lo que vos hacés y en lo que hacen los demás por las dudas?
0: Claro, sí.
2: Es un tema, más con esta cuestión climática.
0: Sí, tal cual. Hay que cuidarse, digamos, de lo que hace el otro, ese manejo defensivo en el que tenemos que andar en estos últimos tiempos.
2: Cierto.
0: Más cuidándote de lo que hace el otro que tu propia maniobra. Bueno, muy bien, 8:38. Te propongo que vayamos en estos minutos a los títulos de los portales locales a ver qué tienen para contarnos en el día de hoy. Los que elegimos son el 3442 y también la pirámide. Allí vamos.
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Nuevo juicio por jurados en la ciudad de Concordia, así lo indica la información. Tras efectuarse la selección de jurados, comenzará un nuevo juicio por jurados en la ciudad de Concordia, con sede en el Colegio de la Abogacía, en Irigoyen 629. Será a partir de las 8:30 en el marco del legajo de abuso sexual con acceso carnal doblemente agravado. Presidirá el debate la jueza técnica y vocal del Tribunal de Juicio y Apelaciones de Concordia, la doctora Clara Mondragón Pafundi. Presentarán el miércoles un libro sobre el acceso histórico de las mujeres a la educación. Es así como en el día de hoy, con una charla abierta, será presentado el libro Deben estudiar las mujeres, género y educación en el nivel medio, Argentina 1870-1940, escrito por la investigadora del CONICET, Lara Graciela Rodríguez. El proceso histórico de ingreso femenino a las instituciones estatales y la construcción de los roles diferenciales en el sistema educativo argentino es lo que trata este libro. Será en el Auditorio Ilia a la hora 19 con la organización conjunta de la Facultad de Humanidades de la UADER y el Instituto de Estudios Sociales del CONICET junto a AGMER y la Municipalidad de Concepción del Uruguay. Segundo encuentro del deporte adaptado, la Municipalidad de Concepción del Uruguay realizará el viernes el segundo encuentro de deporte adaptado y recreación organizado por la Dirección de la Inclusión de las Personas con Discapacidad y la Dirección de Deportes. Será de 9 a 13:30 en el Centro de Educación Física número 3, Hugo Mario Lanasa. Allí se desarrollarán actividades inclusivas, recreativas y deportivas para niños, adolescentes y jóvenes de nuestra ciudad. Quienes participen podrán compartir, aprender y divertirse en el marco de la construcción de una comunidad más inclusiva para todos. Capacitan sobre seguridad vial en las escuelas secundarias. Se dictó el taller de seguridad vial destinado a estudiantes secundarios a cargo de representantes de la municipalidad, de la jefatura de policía y el hospital Urquiza. En tanto, la Dirección Departamental de Escuelas participa de la organización, articulando la participación de los alumnos. La capacitación es organizada con el objetivo de promover la concientización y la formación en materia de prevención y responsabilidad vial entre los jóvenes, y a través de estas jornadas se busca fortalecer la educación vial en el ámbito escolar y generar conciencia sobre la importancia de construir una convivencia más segura y responsable en calles y rutas.

Concepción del Uruguay recibirá una histórica, o se organizará una histórica charla sobre masonería femenina. Este viernes 29 de mayo a las 8 de la noche se realizará en Concepción del Uruguay la charla abierta Mujeres que construyen, historia y presente de la masonería femenina, un evento inédito para la ciudad que contará con la presencia de altas autoridades del Gran Oriente Simbólico Femenino de la República Argentina. La actividad se desarrollará en el Templo Masónico ubicado en calle 8 de junio 730, con entrada libre y gratuita, y estará destinada a toda la comunidad interesada en conocer el rol, la historia y la actualidad de la mujer dentro de la masonería.

causa Jeremías Aguiar, tras la presentación de un acuerdo, se va a conocer hoy si es homologado o no este acuerdo. El caso Jeremías Aguiar está llegando a su fin, ya que este miércoles se conocerá el dictamen del juez interviniente Nicolás Gassalí, ante quien lo presentó el acuerdo abreviado al que llegaron las partes, el cual fue tratado la semana pasada en la Cámara Penal de Concepción del Uruguay. Las partes intervinientes, defensa del acusado, Diego Antonio Luna, ejercida por los doctores Pérez y Monge, con la fiscalía a cargo de la doctora Lavalta y la querella a cargo del doctor Gay, llegaron a un acuerdo de pena al que aceptaron tanto el acusado como la familia de la víctima. A esto se llega luego de que en un primer momento se elevara el caso a juicio oral, por lo que esta instancia quedó sin efecto y se presentó el pedido de 3 años de prisión de cumplimiento efectivo y una reparación económica que será entregada a los familiares de Jeremías.

Alerta por la niebla en Concepción del Uruguay. Se recomienda circular con precaución. Nuestra ciudad registra escasa visibilidad de apenas 300 metros, producto de un denso banco de niebla que cubre la zona. Según un reporte meteorológico actualizado a las 6, la temperatura actual es de 11 grados 2 décimas con una humedad del 100%. Condiciones que favorecen la persistencia de este fenómeno. Ante este panorama, se recomienda a los ciudadanos que deban circular por rutas y calles de nuestra ciudad mantener las luces bajas encendidas, reducir la velocidad y aumentar la distancia de seguridad entre vehículos para evitar los siniestros.

Campaña solidaria para ayudar a Jonathan tras un grave accidente. Familiares y amigos impulsan una campaña solidaria para ayudar a Jonathan Santa Cruz, quien hace 5 meses sufrió un grave accidente de tránsito mientras circulaba en moto. Mientras tanto, permanece en estado vegetativo. Según informaron, el joven será trasladado al domicilio de su madre, donde continuará con sus cuidados diarios, aunque la familia atraviesa una complicada situación económica y necesita asistencia para afrontar gastos de pañales, elementos de higiene y distintos insumos indispensables. Además, solicitaron colaboración con una silla de ruedas y una cama ortopédica en calidad de préstamo, como también ayuda económica para realizar una adaptación en la vivienda y acondicionar una habitación apta para su atención. Quienes deseen colaborar pueden hacerlo a través del alias Gaby Saldivia, titular Gabriela Alejandra Saldivia. Aumento de leptospirosis en Entre Ríos. El martes el Ministerio de Salud difundió el boletín epidemiológico resaltando un incremento de casos de leptospirosis, una zoonosis bacteriana que amplía la distribución geográfica y que afecta tanto la salud de las personas como la de los animales. De acuerdo a los datos informados, en lo que va del año, se registraron en el país 109 casos de leptospirosis, 45 confirmados y 64 probables, de un total de 956 notificaciones. En la comparación con la tasa de incidencia del 2025, se observó casi un 30% de aumento. En la provincia de Entre Ríos, reiteramos, se detectaron ya 15 contagios en lo que va del año.

Hora 8 y 49 minutos en la República Argentina. Estas fueron las noticias en Radio 9.

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1: Cielo cubierto en la ciudad de Concepción del Uruguay, 10 grados 2 décimas la temperatura en este momento, la humedad se encuentra en un 100% y tenemos ahora en este momento la garúa presente. Bueno, la presión atmosférica 1021 hectopascales, 10 kilómetros por hora del sector noreste soplando el viento. Esta alerta de niebla que también estuvo presente para las primeras horas de la mañana se vio un poco embañada por la presencia de esta garúa, que en realidad es muy probable que esta garúa esté sucediendo producto de la misma niebla, ¿no? Lo como puede suceder también y va a suceder en los próximos días. Para hoy la temperatura máxima llegará a los 18 grados nada más, con cielo mayormente nublado para toda la jornada, para la tarde y para la noche también. Mañana jueves 9 la mínima, 18 grados la máxima también. Cielo con niebla, sobre todo durante la madrugada de la mañana del jueves, vamos a tener esta presencia de niebla muy pero muy densa. Tarde y noche con cielo cubierto en la ciudad de Concepción del Uruguay. Viernes 11 la mínima, 18 la máxima. Probabilidad de lluvias tenemos para la mañana del viernes, leves, muy pero muy leves, solamente para la mañana, luego se disiparán por completo. Cielo cubierto para la jornada del viernes. Sábado 8 la mínima, 17 la máxima, empieza a soplar el viento sur, vemos otra vez la niebla para las primeras horas del sábado y se hace presente el viento sur, lo que puede traer consigo para la próxima semana un descenso de la temperatura. No lo vemos, por lo menos no lo vemos para el domingo, aquí donde vamos a tener una máxima de 18 grados, mínima de 9, y más o menos las temperaturas se van a mantener así estables para el inicio del mes de junio. Está fresco, claro. Va a seguir fresco, pero no tendremos todavía esas temperaturas de 1 o 2 grados, por lo menos hasta el martes de la semana que viene. Sí, bueno, para cuidarse de la niebla, esto sí va a ser algo vigente durante todos los días, o gran parte de ellos por lo menos, así que a prestarle especial atención, sobre todo si se va a circular por la ruta. 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El río se encuentra en 1,55 metros con nivel de aguas en ascenso. Nos vamos también a la información de las farmacias de turno para hoy. Son Argacha, ubicada en 14 de julio 351, y San Martín, en calle San Martín 1451. Lo que vos podés hacer es mandarnos tu WhatsApp al 3442-552855. También nos podés contactar a través de las redes sociales. En Facebook somos Radio 9 Digital. En Instagram, @radio9.fm. 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Entonces somos en Instagram, te esperamos para que vos te sumes. 8 de la mañana y 53 minutos.
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2: Muy bien, a 5 minutos de las 9 de la mañana, entonces estamos a tiempo de leerte los titulares de los diarios capitalinos para ver qué es lo que reflejan en la mañana de hoy. Lo primero que pone Clarín, a ver, vamos a sacar las publicidades primero, ahí está. Entrevista con Clarín, Rodrigo Paz dijo: Evo Morales es un enfermo embrutecido por el poder que hace todo por violentar la democracia. El presidente de Bolivia, en medio de las protestas y los piquetes, dijo que la apuesta al diálogo para terminar la crisis, él la apuesta, y que la región que maneja el expresidente es una de las mayores del narcotráfico. Afirmó que el ex líder cocalero hará todo lo posible para destrozar a su país. Esto lo dijo el presidente de Bolivia actualmente, con la crisis que está llevándose a cabo en estos momentos en ese país. Milei quiere derogar la ley de etiquetado frontal, ya ingresó el proyecto al Senado y busca los votos. ¿Qué es el etiquetado frontal? Es ese etiquetado donde advierten sobre el contenido de los productos, de exceso en grasas, exceso en azúcar, exceso en sodio. Bueno, parece que quiere eliminar este etiquetado de esos productos, que bueno, no sé por qué está la ley esta, o cuál es el criterio o los fundamentos en realidad. Este es el título. Bueno, ¿qué más? Mundial 2026, las definiciones de Scaloni a horas de dar la lista, cómo está Messi y por qué lleva 7 jugadores extra a la gira previa. Bien, enfocó el simulacro de unidad de Milei, no sofoca la guerra interna en el gobierno, ya que, bueno, el 25 de mayo desde el balcón quiso mostrar unidad en el gabinete, pero, bueno, parece que la cosa no es tan así. A ver, ¿qué más tenemos? ¿Cómo formaría hoy la selección para el debut ante Argelia sin los tocados o lesionados? Bueno, prisión preventiva para el arquitecto santiagueño que discriminó a un niño en Brasil. Le sacó fotos en un tren. Habría que ver y leer bien el caso este, porque, sí, bueno, ahí está siendo detenido, llevado por la policía militar.
1: Sí, iba en un tren, la situación fue más o menos así. Iba en el tren y le empezó a sacar fotos a este niño que estaba junto con su madre. Y las fotos se las enviaba a su novia con mensajes
2: discriminatorios.
1: Sí, o sea, le mandaba fotos, la madre lo vio, anunció a la policía del tren que por favor hicieran algo porque se había dado cuenta que esta persona le estaba sacando fotos a su hijo. Entonces ahí es donde policía interviene, pericia en el celular y encuentra los mensajes, las fotos y demás. Y se dan cuenta que sí, que efectivamente le había sacado fotos al menor, y que además contenía mensajes discriminatorios.
2: Mirá,
1: ¿qué
2: vos,
1: necesidad?
2: ¿Qué necesidad? Sabiendo cómo son, ¿no?
1: Pero más allá de eso, o sea, tenés necesidad de sacarle la foto a un niño, mandarla.
2: Claro, exactamente. Sí, y le debe haber sacado varias para que la madre se dé cuenta.
1: Sí, sí, sí. De poco disimulo, pero más allá de eso, es ¿con qué necesidad? ¿Qué ganás?
2: Tremendo.
1: Horrible.
2: Bueno, el otro tema, la tragedia de los buzos en Maldivas. Una universidad retiró el perfil web de una de las víctimas y su marido estalló a raíz de la actitud de la universidad de retirar ese perfil. Bueno, ¿qué más tenemos? Telecom transmitirá por Flow todos los partidos del Mundial. Incorpora The Sports, así que, bueno, los que tengan Flow, entonces, también van a ver todos los partidos del Mundial.
1: Acuerdo de último minuto.
2: Y debe ser, sí. Bueno, ligado a Tapia, el financista Vallejo contó cómo hacía negocios con el cepo y sacaba 10 pesos de cada dólar. Bueno, estos muchachos de la bicicleta financiera siempre existieron en la Argentina, ahora siguen y ahora han descubierto aparentemente esto del el juego. Te lo paso de mano y en ese paso de mano ganan fortunas. Y fortunas hablo de millones y millones de dólares, ¿no? ¿Qué más? Simulador gratuito, comprar o alquilar. Lanzan en una calculadora que compara las cuotas, la inflación y costos de una propiedad. Bueno, hay quienes sostienen la teoría de que nunca se comprarían una casa, que alquilarían toda la vida y que el capital ahorrado lo ponen en otro lugar y para una futura jubilación y no en una casa. No sé, la verdad que habría que sacar cuentas. Uno viene de la escuela de que nada como la casita propia, nada como el techo propio, pero bueno, se ve que hay otras teorías económicas también dando vueltas. Bueno, maquinaria centenaria, el reloj que marcó el ritmo del barrio, un experto, esto es la Torre de los Ingleses, tiene que ver con Capital Federal. En el ámbito internacional, Israel anunció que mató al nuevo jefe militar de Hamas en Gaza, días después de eliminar a su antecesor. Bloqueado por una inundación, milagro en la cueva de Laos, hallaron con vida a 5 de los aldeanos que quedaron atrapados al buscar oro. Y ahí se los ve a los aldeanos dentro del agua con vida y los pudieron rescatar. Estos son títulos que tiene Clarín en la mañana de hoy, cuando es la hora 9 exactamente en la República Argentina.
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0: Bueno, gente, las 9:10 en la República Argentina. Amigos, aquí estamos desde Concepción del Uruguay, Entre Ríos, con esta mañana nublada que estamos viendo. Te diría que no sabemos si eso es garúa, llovizna, niebla cerrada, no lo sabemos, pero bueno, impactado con la fotografía o las imágenes, en realidad, ayer del puente Zárate Brazo Largo, en donde un objeto volador identificado, en este caso, ya que sería un dron, sobrevoló sobre
1: el puente
0: y se veían nada más que los extremos de las torres del puente. Después todo lo otro era, parecían nubes, y en realidad sí, nubes, niebla que estaba asentada sobre el puente Zárate Brazo Largo.
1: Muy cinematográfico.
0: Muy cinematográfico, es verdad. Bueno, ¿qué más? A ver, las 9:11 en la ciudad, te leo entonces ahora los títulos de Página 12, porque recién te leía los de Clarín, y ahora Página 12. Bueno, ¿qué más tenemos por acá? A ver, espera un segundito, ponemos no permitir.
1: Ayer fue el aniversario de Página 12, bueno. El detalle que se me pasó, pero lo recuerdo.
0: Sí, sí, hoy. Diario emblemático en la República Argentina, por supuesto, fundado por La Nata en su momento, y que, bueno, hoy por hoy es un diario opositor al gobierno que está en este momento. Bueno, que tiene como título principal: La patria no se vende, se regala. El proyecto del Super Rigi, en el que el gobierno presentó en el Congreso, está hecho a medida de los deseos de los gigantes tecnológicos venerados por Milei, como Palantir de Peter Thiel, y les ofrece beneficios que multiplican los del Rigi, en el mejor de los casos a cambio de inversiones que igualmente harían y compromete al Estado Nacional y a los provinciales por décadas. Bueno, Milei prioriza el ajuste fiscal sobre el derecho al transporte de las personas con discapacidad. Esto lo estábamos hablando ayer, parece que ya no se podrá viajar de manera gratuita por parte de los discapacitados en las empresas de transporte de larga distancia, como lo había ahora por ley, en donde un discapacitado y un acompañante podían viajar a cualquier parte del país, no en forma gratuita. Bueno, un proyecto a favor del lobby del juego online, esto está escrito por Karina Micheletto para Página 12, el juego. Hace dentro de unos días, aquí en Concepción del Uruguay, se estará dando una charla por parte de un periodista, que se lo conoce como Cayetano, y que va a hablar de ludopatía. Ya nosotros hemos tratado en nuestro programa varias veces este tema del juego y del tema de la adicción. Cuando hablamos de adicción, muy pocas veces se lo incorpora al juego y a las apuestas como una adicción, cuando en realidad es una adicción muy, muy dañina también, en el sentido de cómo compromete la economía de todo el grupo familiar de la persona que está enferma por el juego. Apuesta a lo que sea y cuando no tiene, se transforma en una especie de peligro porque vende todo lo que tiene cerca. Bueno, también Página 12 publica un mapa de la malnutrición en el país. Científicos de la UBA estudian el sobrepeso y el retraso de crecimiento también en los niños. Bueno, una desesperada búsqueda de Agustina Vega, una adolescente de 14 años desaparecida en Córdoba. Fue vista por última vez cuando subía a un auto y están buscándola de manera desesperada. Bueno, premios Gardel, uno por uno, todos los ganadores de la noche de la música argentina. Bueno, Milo J, 12 estatuillas fue la que se llevó este muchacho, impresionante, ¿no?
1: Sí.
0: Obtener 12 estatuillas, algo que diría que es inédito, me parece.
1: Bueno, Milo J, que es considerado por muchos como la conexión entre el folclore y la música moderna, ¿no? Es como una línea directa ahí que se ha generado y que de algún modo ha llevado a los jóvenes a interesarse por estas cosas. Pero sí, la verdad que merecido. Sí, sí, sí.
0: Es un intérprete popular conocido solamente por los jóvenes.
1: Creo que es más del público joven, sí. Pero bueno, el hecho de que haya hecho también un poco de folclore o que esté incursionando en algunos sonidos y cosas relacionadas, hace que ya otras generaciones por lo menos algo escuchen.
0: O sea, le entró a un segmento etario, eso sí, está más que claro que son jóvenes.
1: Y
0: por
1: tiene
0: ahí
1: 19 años, es jovencito, ¿viste? Claro, entonces claro. Hace música, primero empezó haciendo música para su generación, claro. Pero ha ampliado muchísimo la vara, ¿no?, de estas cuestiones y, bueno. Y creo que está bueno cómo se ha mixturado ahí lo que hace con las generaciones, ¿no?
0: Después escucharemos algo entonces de esa mixtura que vos decís, si es que Ari consigue.
1: Ahí lo estamos escuchando de fondo.
0: A ver.
1: Sí, sí, sí.

0: de papa.
1: Bueno, ese es Mino J.
2: Hermoso, bueno, ese es parte de su último disco que se llama La vida era más corta.
3: Esto es Niño, el tema que ganó Canción del Año ayer.
2: Sí. Junto con el bien merecida,
3: El álbum del año.
2: Bien ganada.
3: Sí, verdad. Es uno de los temazos de este año, la verdad.
2: Sí.
3: La verdad,
2: sí,
3: yo tengo una crítica para los premios Gardel de este año.
1: ¿Cuál es?
3: Bastante pobre todo.
2: Otra vez.
3: Bastante pobre.
2: Ya lo vimos
3: pobre,
2: en el Martín Fierro.
3: Todo medio pelo. Tenían una cámara, tenían un micrófono que no andaba. Y ya llegó un momento que era aburrido porque todos los premios se los llevaba Milo J.
1: Ay, sí, porque veo, está en el piso ahí rodeado de estatuillas.
3: Creo que subió Milo J como 10 veces al escenario y después el resto habrán subido, qué sé yo, 2 veces los Miranda, 2 veces Lali, Trueno habrá subido creo que 3 veces y ya está.
1: Bueno, 12 veces subió, pues son 12 las estatuillas que le dieron entonces a Milo J como, digamos, el mejor intérprete de la Argentina. Sería el más exitoso.
2: Sí, año a año
1: que se dan estos premios.
2: Sí, la verdad que sí. Bueno, ya viene de ganar otros premios también muy importante. El Festival de la Canción de Viña del Mar lo ganó este año. El Latino Music Awards hace un par de años como mejor artista urbano también. Viene su carrera en creyendo, digamos. Esto funciona así. Este último disco es bien, bien amalgamado con el folclore. Hay temas de Fito, de Mercedes Sosa también, además de esta canción que para mí es una de las mejores que tiene el disco. Te digo que mucho mensaje, mucha letra. Y esto pone de manifiesto que no todos los artistas que hagan trap o que se focalicen en ese género no tienen lo suficiente para poder llegar a hacer o a mixturar lo que aman con otro tipo de músicas también.
1: Bueno, hay que ver si le gusta al gran público y bueno, que es el tradicionalista, ¿no? El tradicionalista generalmente le gusta la canción original, pero bueno,
2: sí,
1: está bien.
2: La verdad que bueno, ha estado en Cosquín, digo, ya como ha recorrido distintos festivales que acompañan esto y hasta ahora le ha ido muy, pero muy bien.
3: Y viene de llenar estadios tanto en Perú como en Chile con este disco.
1: Sí. Bueno, así que le va bien al muchacho, y me alegro que así sea. Con 19 años, imagínate el éxito que está teniendo. Las 9:20, estos son algunos de los títulos entonces. Bueno, San Lorenzo, mejor ni hablar, tenía que empatar y perdió. Así que afuera de la Sudamericana, con un empate le alcanzaba. Terminó perdiendo con Recoleta, andá a saber de dónde es ese equipo, como para poder saber de dónde es. Bueno, a ver, mi instinto maternal se activó. Habló la mujer que denunció a un argentino por sacarle fotos a su hijo en Brasil. Bueno, yo creo que sí, yo creo que cualquier madre que se dé cuenta de que hay un tipo que le está sacando fotos a su hijo, lo menos que va a hacer es denunciarlo o ir y encararlo, ¿no? Decir, hey, ¿qué te pasa a vos que estás sacando foto a mi hijo?
2: Sí, ni siquiera sé si me atrevería a enfrentarme a una persona que no sabe si puede tener una arma, si no está mal de la cabeza.
1: Sí, por supuesto, lógico, ¿no? Hay que ver cómo se reacciona ahí en ese momento.
2: Tal cual, es muy correcto esto de haber ido a la policía, pedir que revisen y bueno, le encontraron todo, tenía todos los mensajes ahí.
1: Yo creo que si el hombre hubiese escrito solamente y no le sacaba fotos, después de eso nadie se daba cuenta y formaba parte de un diálogo con su novia que es absolutamente íntimo, digamos,
2: sí,
1: ¿no?
2: Sí.
1: Pero si vos le sacaste foto, quedaste muy expuesto, maestro. Así que preso por ahora el arquitecto y muy bien no le va a ir.
2: Pero ¿cómo le vas a sacar además foto a una persona sin su consentimiento? Es una locura igual.
1: Y a veces, qué sé yo, ¿viste?
2: Esto de... Pero cuando no es un artista, digo, vos vas en la calle así y decís, ¡ay, mirá esa señora, cómo se ve, le vamos a sacar una foto! No,
1: a mí no se me da por sacar foto, ni a mí me sacó foto, pero digo, qué sé yo.
2: No,
1: ¿viste?
2: No.
1: Bueno, 9:21, ya sabes que te podés conectar con nosotros al 552855, ese es el número donde podés dejar guardado tu mensaje escrito o audio y nosotros lo vamos a comentar.
2: Sí, bueno, tenemos uno ya.
1: A ver qué dice el primero que entró hoy en la mañana.
2: Buen día, dice. Buen día. Abel también ganó un Gardel, ¿eh? Lindo día para todos, nos manda Grace, claro, por Abel Pinto.
3: Se llevó mejor canción, mejor álbum romántico contemporáneo.
2: Exactamente, por Gracias a la Vida.
1: Ah, bien.
2: Ese
1: bueno,
2: es el premio que se ha llevado. Así que bueno,
3: que creo que empató a Cerati como el artista con más Gardel ganados.
2: Y bueno, bien. Y sí, merecido. Sí, sí, merecido. Hay trayectoria, hay
3: silencio.
1: Años. Sí, sí, no, no, a mí me gusta, yo, a mí me gusta este...
2: Abel Pinto.
1: Abel Pinto, sí.
2: Bueno,
1: sí,
2: Lali Espósito también se llevó algún artista pop, se lo ha ganado.
1: Ahí, contrariamente a mi amigo Ariel, este, que él es un fan de Lali, yo no me gusta mucho.
2: Está muy bien, pero a la gente sí le gustó, a los que dan los premios también, porque se ganó el mejor álbum de artista pop, así que muy bien.
1: Felicitaciones, Ari. Este,
2: y pero, felicitaciones, Lali.
1: Sobre gustos, sí, sí, no hay nada
3: también
1: escrito.
3: Se llevó mejor canción pop con el tema con los Miranda.
2: Ajá.
3: Y los Miranda que se llevaron mejor canción de cuarteto. Por tu misterioso alguien.
2: Sí, espectacular. Que se lo hayan dado a Miranda. Un tiro en el pie para el cuarteto cordobés.
1: Sí, sí, sí. La verdad que sí. La verdad que sí. Bueno, sacarle cosa. Un premio de los cuarteteros.
3: Es por la versión que hicieron de tu misterioso alguien con Lucra.
1: Está bien.
2: Y bueno, pero para cumbia y tropical se lo ganó Nati Peluso. Que también, de cumbia y tropical.
3: Salsa. Una canción
2: sí,
3: salsa.
2: Sí, mal portada se llama la canción y es la que se llevó la de cumbia. Que de cumbia poco tiene, pero bueno, suponte que tiene mucha trayectoria y lo escucha mucha gente y demás, así que está bien.
1: Bueno amigos, saliendo del mundo de la música, pasamos a también temas de interés general. Vialidad Nacional intensifica los controles en los camiones en cuanto al peso y las dimensiones, porque bueno, siempre se habló del sobrepeso que llevan los camiones sobre la ruta argentina y por eso están como están. Así que ya ahora hay una tecnología que ni siquiera tienen que pasar por una balanza los camiones. En algunos lugares del mundo hay tecnología que ni siquiera los detienen, pero saben con qué carga va ese camión. Y bueno, si va con sobrecarga, se los detiene y se los multa, por cierto. ¿Por qué? Bueno, obviamente no hay ruta que aguante si van con muchas toneladas de más y son intensos esos viajes, ¿no? Que esa es otra de las cosas que rompe la ruta. La intensidad, la cantidad de vehículos que circulan por minuto en una ruta hace que, bueno, realmente, por ejemplo, esta, que es la del Mercosur. Y la 39, que está siendo cada vez más utilizada por camiones, fundamentalmente desde la ruta 6 hacia el lado de Victoria, hacia el lado de Nogoyá, quiero decir, que te une con Victoria Rosario. Bueno, muchos camiones que van para, seguramente para aquellos puertos, ¿no? Llevando mercadería. Bueno, vemos que Laurito estuvo reunido con los trabajadores de Granja Tres Arroyos. Ahí seguramente los trabajadores le deben haber manifestado al intendente su preocupación y angustia por el hecho de no, bueno, en fin, de no saber qué va a pasar con ellos en cuanto al trabajo en ese sentido. Así que bueno, ahí está Laurito, a ver si puede interceder, si puede de alguna manera hablar con los dueños de la empresa, a ver qué pasa, qué decisión van a tomar, si los trabajadores van a seguir teniendo trabajo allí en Granja Tres Arroyos o no. Ayer decíamos, esta agonía en la que lo está llevando el empresariado, en este caso los de Gracia, junto con sus socios, porque he leído por ahí que no solamente tienen problemas con acá, con Granja Tres Arroyos, sino en otras plantas también están teniendo problemas de abastecimiento, de pagos y todo lo demás. Así que bueno, fíjense lo que era el monstruo, el más grande, el frigorífico que producía más pollo en la República Argentina, hoy está en esta situación. Lo que nos preocupa es los trabajadores, porque los empresarios no creo que queden mal parados en lo económico. Esto siempre ha pasado. No creo que tengan que volver a empezar de cero. No creo. Pero los que sí tienen que empezar de cero son los trabajadores. Y en esto, bueno, Granja Tres Arroyos hoy está pasando por esta situación. Quiera Dios que se pueda resolver, que ese frigorífico, tanto ese como el Bécar, se reactiven. Para la ciudad de Concepción del Uruguay es una piña al mentón que cierre una planta de estas características que emplea tanta gente, porque de esos cientos de trabajadores que hay ahí en Granja Tres Arroyos, esos cientos de trabajadores que se quedan sin un sueldo, ya van a dejar de comprar al almacenero del barrio, no van a poder comprarle ropa a sus hijos, no van a tener el desarrollo o el desenvolvimiento económico que tenían cuando tenían un sueldo bien ganado allí en el frigorífico. Este impacto económico obviamente que lo hace sentir a una comunidad como la nuestra, que va a haber menos circulante, menos dinero, y bueno, y todos estos muchachos tendrán que reubicarse en el mundo laboral, ¿de qué manera, no? Porque ahí hay gente que hace 20, 30 años, 15, 20, qué sé yo, la cantidad de años que están ahí adentro, trabajando para ese frigorífico. Por eso, reitero, lo mejor que puede pasar acá es que se sincere la familia de Gracia, se sinceren los socios de Gracia, que digan qué van a hacer con la empresa y que dejen de angustiar a los trabajadores de Granja Tres Arroyos y a la familia y a los granjeros, a todos los que de alguna manera están vinculados, los que le vendieron cosas y que todavía no cobraron, los que le vendieron insumos y que todavía no cobraron también quieren cobrar. ¿Por qué? Y porque seguramente también esa gente tiene que pagar esa mercadería, tienen empleados, tienen sueldos, es una cadena que se arma cuando cae un grandote de estos como es Granja Tres Arroyos. Por eso estuvieron reunidos con el intendente Laurito. No sé qué podrá hacer Laurito, sinceramente, pero bueno, ojalá que a él le atienda el teléfono los empresarios y que, bueno, vean la posibilidad de salvar esto. Porque primero por los trabajadores y después por la ciudad, que no sienta ese impacto económico negativo al no tener más una empresa de estas características. Y reiteramos, la crisis no la tiene el sector avícola, porque no todos los frigoríficos están pasando por esta situación. Si no, fíjense qué está pasando en la zona de San José, Colón, acá nomás, con el otro frigorífico FEPASA, no están pasando esta situación como la que está pasando el Granja Tres Arroyos. Así que bueno, el sector avícola no es el problema es la empresa, seguramente en las cuestiones administrativas. 9:25 en la ciudad de... no, 9:29, perdón, ya tenemos que ir a la pausa, 9:30 exactamente, Jacinto que anda dándose una vueltita por acá por la radio, allí lo ven en las cámaras, ustedes paradito en la puerta, como está, que siempre pasa a saludar y darnos la mano y sigue de largo. 9:30, nos vamos a la pausa, chicos, y vamos. Ya volvemos.
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0: 9:39 minutos en la República Argentina, sigue nublado en la ciudad de Concepción del Uruguay. Bueno, el Club Rocamora está muy activo, siempre estuvo muy activo el Club Rocamora, con su gente, con su comisión, con sus colaboradores, siempre participando en las altas competencias, siempre en el básquet, bueno, dentro de los deportes, por supuesto, que se practican allí. Pero ahora el Club Rocamora necesita de la ayuda de la comunidad, de todos. Hay un bono contribución para que, bueno, se pueda seguir compitiendo, digamos, en las ligas donde están compitiendo, tanto en lo femenino como en lo masculino. Pero para eso vamos a hablar con alguien que integra la comisión de allí del Club Rocamora, que es Lucas Biaggi, y que nos va a contar en qué anda el Club Rocamora y de esto del bono y de todas estas cuestiones. Lucas, el equipo de Radio 9 saluda. Hugo Barreto, buen día, ¿cómo estás?
1: Hola Hugo, buen día, ¿cómo estás?
0: Muy bien.
1: Todo el grupo.
0: Bueno, bien, buen bien,
1: Lucas. ¿Bien?
0: Sí, te escucha bien, se escucha bien. ¿Vos nos escuchas? Bien, perfecto.
1: Sí, sí.
0: Bueno,
1: perfecto.
0: Lucas, la verdad que te molestamos con la intención de, ahí me pasaba Juancito Segovia, mucha info sobre, bueno, lo que anda el club, ¿no? Que están buscando colaboradores, están con un bono contribución. A ver, contame un poco las gestiones que está realizando el club ahora.
1: Sí, como yo le comentaba un poco a Juan, el club hoy no solamente se enfoca en lo deportivo, sino en lo social. Y todo esto obviamente tiene una pata económica que se necesita, como todos, juntar dinero para poder estar compitiendo y que los chicos y chicas de todas las disciplinas, porque por ahí se cree que el club es solamente básquet, pero bueno, hoy el club está creciendo un montón, tiene lo que es tenis, tiene Newcom, ahora este año sumamos hockey, tiene el gimnasio, o sea, tiene varias disciplinas y está en pleno crecimiento. Y bueno, como todo, se necesita dinero y se hacen estos diferentes beneficios que ayuda al club y también ayuda a la vida en comunidad, digamos, del club, la inserción en la sociedad.
0: Claro, tal cual. Hay una rifa, un bono contribución, en realidad, así se le llama, con varios premios, que tiene un costo de ¿cuánto?
1: El costo del número es 10.000 pesos, sortea este viernes por la Lotería Ciudad de Buenos Aires. Y tiene varios premios bastante interesantes. No es la primera vez que lo hacemos. En este caso se sortea una moto, una bicicleta, noches en Termas Concepción, un celular y un equipo de un parlante con micrófono. La verdad que muy buenos los premios.
2: Buenos premios.
0: Sí, la verdad que sí, lindos premios, sí. Por 10.000 pesos, la verdad que no te compras una docena de facturas.
2: Pero
0: con
2: te imaginaste, lo ganaste y llevas una moto. Espectacular.
0: Sí, ya lo creo. Y colaborando sobre todo con el club en Rocamora, ¿no? Que contame y poneme un poco al tanto de cómo están en el básquet, Lucas, tanto lo masculino como lo femenino.
1: Sí, hoy lo que es la pata profesional del club, digamos, que el club compite en mujeres, lo que es Liga Nacional Femenina, que es el único club de la provincia, y lo que es el masculino, compite en la Liga Argentina, que es el segundo escalón a nivel nacional, que está dentro de los tres equipos de la provincia que compite junto a la Unión de Colón y Central Entrerriana Gualeguaychú. Uh-huh. Lo que fue la última temporada, la temporada 25-26, ya terminó para ambos equipos. Así que bueno, justo ahora estamos en esta etapa de receso, armando todo, modificando la estructura y todo lo que lleva atrás, porque no solamente es la competencia, tenemos toda una estructura atrás para afrontar lo que son las próximas temporadas.
0: Sí, ya lo creo. Hay que juntar la plata del presupuesto, hay que sacar cuenta cuánto sale participar en toda la temporada y a partir de ahí ponerse a trabajar para conseguir el dinero, ¿no? Que eso es lo admirable de ustedes, los dirigentes de los clubes, cómo le ponen garra para, bueno, justamente conseguir ese dinero y participar, y la colaboración que hace el comercio y el empresariado local, ¿no? Que eso hay que sacarse el sombrero con esas cuestiones. Así que bueno, también reitero, por lo que estoy, los flyers que me ha mandado Juancito, que son muchos, está mirando que, bueno, acá están explicando un poco qué están buscando, los objetivos generales, cómo se organizan, digamos, están contándole a la gente un poco lo que es el Club Rocamora. Esto es la intención, ¿no?, de salir a contar quiénes son, qué hacen, cómo lo hacen, para que la gente se acerque al club. ¿Eso, Luca, es la intención?
1: Sí, es que hoy el club tiene una gran estructura, no solamente en la parte del profesionalismo, sino en el club en sí, con, por ejemplo, la parte del básquet tiene 16 entrenadores, 3 coordinadores, hoy podemos contar con nutricionistas, psicólogo deportivo, y es una estructura que si no salís y lo contás y lo mostrás, no se sabe, ¿viste? Entonces, nos parece importante y a invitar a la comunidad, no solamente del club, sino de la ciudad, a pertenecer, a colaborar. Qué es lo que necesitamos y lo que a nosotros nos permite estar siempre estando y compitiendo al máximo nivel posible, tanto la rama masculina como la rama femenina.
0: Claro, ya lo creo. Veo que hasta buceca hacen también, ahí me mandó un videito de una gran olla con buceca. ¿Se puede hacer socio? El que quiera hacerse socio del Club Rocamora, ¿qué tiene que hacer? ¿Acercarse ahí a la sede?
1: Sí, acercarse ahí a Secretaría. O, bueno, contactarse al club por cualquiera de los medios. Puede ser el número de secretaría, que hay un WhatsApp, las redes sociales. De cualquier forma, estamos abiertos a acercarnos hacia nuevos socios. Uh-huh. O acercarse a la sede del club, no hay problema.
2: Reiteremos, si querés, la modalidad de venta que tiene el bono contribución, si es que van a ser casa por casa, o cómo se lo puede adquirir, porque la gente nos está preguntando uh-huh. eso.
1: Sí, el bono de la misma forma se puede adquirir directamente de la Secretaría del Club o contactándose por cualquiera de los medios.
0: Bien.
1: Puede ser por WhatsApp o por cualquiera de las redes sociales.
0: Recordame,
1: no hay problema.
0: ¿Te acordás el número de la Secretaría como para que la gente lo anote?
1: No lo tengo acá presente.
0: Okay. Bueno, no importa, lo buscamos y nosotros lo damos a conocer
1: lo
0: ahora.
1: Lo compartimos.
0: Sí, lo buscamos, creo que me lo pasó Juan al número ahora, y nosotros después de que cortemos con vos lo damos al aire para que la gente que quiera comprar se contacte telefónicamente o por WhatsApp con la secretaría y ahí arreglarán de qué manera le pueden enviar el bono o de qué manera lo pueden comprar. Bueno, perfecto. Entonces, para colaborar con el Club Rocamora, lo que hay que hacer es comprar el bono contribución, acercarse para hacerse socio, ir a los partidos, pagar la entrada y estar apoyando al club permanentemente. Esa sería un poco la intención que tienen hoy por hoy los dirigentes del Club Rocamora en dar a conocer toda la actividad que está teniendo este club. Lucas, te agradezco tu tiempo, ¿eh?
1: Dale, muchísimas gracias por el espacio, les mando un saludo y espero que sigan bien.
0: Dale, igualmente, muchas gracias. Lucas Biaggi, dirigente de allí del Club Rocamora, hablándonos entonces sobre la intensa actividad que tiene el club. Muchas veces uno pasa por ahí, no tenés ni idea de lo que hay, fíjate todo lo que nos contó en cuanto a categorías, la cantidad de chicos que están ahí en una cancha y no dando vueltas por la calle, todo lo que se fomenta con el deporte, la camaradería, los amigos, el compartir, bueno, todo lo que implica ser parte y formar parte de un club. Así que, ¿querés ayudar al histórico Club Rocamora? ¿Sos hincha del Club Rocamora? Bueno, comprale el bono contribución que vale solamente 10.000 pesos. Te podés ganar una moto como primer premio y unos cuantos premios más, muy, muy tentadores, por cierto. Ahora te voy a dar el número, porque me lo pasaron al número.
2: Sí,
0: a ver si lo
2: tengo. Lo anotamos, o en cuyo caso lo reenvías al número de Radio 9 directo y ya se lo pasamos a los que quieran consultar. Los premios están buenos. Después también lo vamos a repetir, a ver qué es lo que son. Lo de la moto me pareció fascinante, pero bueno, sí. También tenés noches de termas, tenés una bicicleta, tenés un equipo de karaoke ahí con parlante y micrófono para aprovechar, creo que está más que bueno que lo puedas tener en cuenta, así que está bueno eso.
0: Sí, tal cual. Bueno, en un ratito te damos a conocer entonces el número de la secretaría para que puedas exactamente llamar allí.
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0: Bueno, 9:51 en la República Argentina y te vamos a estar presentando. 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
0: Bueno,
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0: Sí, señor.
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0: Bueno, me estaba preguntando alguien que escuchó que hoy leía en el informativo de una charla que se va a dar sobre masonería femenina.
2: Lo vi ayer, che.
0: Sí.
2: Muy llamativo.
0: Sí. Bueno, justamente eso, le llamó la atención a la gente sobre la masonería femenina. Bueno, estoy haciendo los contactos para ver si puedo dar con alguien que quiera hablar Ahí me pasaron un par de teléfonos, así que voy a ahora en la mañana a ver si puedo lograr sacar a alguien para hablar de la masonería femenina.
2: Sí, lejos de todo halo de misterio que pueda tener todo esto, me parece que por ahí lo más destacable que puede haber en este tipo de charlas es justamente el rol de la mujer en lugares de poder, que es algo que no fue así durante toda la vida, pero que existen organizaciones que lo promueven, como la masonería femenina. Esto de, bueno, hay mujeres que ocupan lugares de poder, que no necesariamente un lugar de poder es ser jefe. A veces un lugar de poder es tomar decisiones desde otros lugares, en las sombras, ¿me entendés? Pero lo suficientemente importante para que eso determine ciertos caminos. Eso me parece que es útil para los tiempos que corren, ¿no?
0: Uh-huh. Otra cosa que aprendí de la masonería, yo pensé que aquí en Concepción del Uruguay funcionaba solamente la logia Washington.
2: Sí, y yo pensé lo mismo.
0: Sin embargo, ya hay tres logias que funcionan en el mismo lugar, que ellos le llaman templo, que es otra de las cosas de por qué le llaman templo.
2: Sí,
0: uno siempre a esa palabra la asocia con religión, digamos, ¿no? Entonces,
2: bueno, pero hay que ver ahí las bases de la masonería, si no hay un poco de creencia dentro de todo esto, ¿no?
0: No lo sé, ¿viste? Por eso ese halo de misterio que siempre dicen, este es masón, como diciendo, bueno, este pertenece a los servicios secretos de la CIA.
2: Me preocupa más o menos, que sí. Sean de la CIA o de la CIA a que estemos hablando de masonería.
0: Claro, entonces en los últimos tiempos lo que ha hecho la masonería es ser no secreta, sino discreta, como dicen ellos, para dejar entrar a la gente, al público, dar charlas en esos lugares, contar quiénes son, qué hacen, por qué. Así que vamos a ver si podemos dar con alguien para que nos cuente esto de que ahora las mujeres también son parte de la masonería en el mundo y en la República Argentina.
2: Es cierto, lo destacable y lo llamativo, que por eso estaría bueno hablarlo también, es que la invitación va a ser abierta a la comunidad. Uh-huh. Generalmente este tipo de reuniones, bueno, hasta hace un tiempo no eran abiertas, no es que cada vez que se hacía un encuentro por ahí se hacía tan amplio, tan masivo. Bueno, en este caso sí, y eso me parece que también está bueno, eso rompe con esa estructura de la mística, ¿viste? Del misticismo.
0: Tal cual.
2: Que abre las puertas a todos.
0: Tal cual. Bueno. Otra de las cosas que va a pasar también es que se está invitando para este viernes 29 de mayo a las 7:30 de la tarde, allí en el quincho del Colegio de Escribanos, a una charla que van a dar los arquitectos Artusi, Dutra y Bernay sobre el tema Mercado 3 de Febrero. El llamado que ha hecho, que es el concurso, la rehabilitación, qué hacer con eso. Entonces,
2: leyendo las bases ahí de lo que han pedido, por lo menos por parte del municipio. Sí se pide que se mantenga la estructura, eso me llamó la atención. Van a pedir que se conserve fachada y demás. Ahora, lo que adentro suceda lo administrará quien tome la concesión a su gusto, pero sí le exigen recambio de cañerías, arreglar baños, ocuparse como toda la parte de agua, instalación eléctrica. Eso es condición medio sine qua non para poder acceder al ingreso, pero eso, cuidando la estructura original. Así que bueno, no vamos a ver que vayan a destruir fachada ni nada de eso.
0: Exacto. Este es un grupo de vecinos movilizados por hacer cosas por Concepción del Uruguay. Se reúnen allí en el quincho del Colegio de Escribanos, en Posadas 819. No se suspende por lluvia. Será el viernes a las 7:30 de la tarde. Y serán tres arquitectos los que de alguna manera estarán
2: disertando,
0: charlando, y ver cuáles son las mejores ideas que se puedan llegar a aplicar para este mercado 3 de febrero, ¿no?
2: Exacto, porque bueno, dentro de los que van a licitar, que ahora se van a abrir los pliegos, pero dentro de lo que se estaba pidiendo también es un anteproyecto arquitectónico. O sea, está bien que ustedes van a gerenciar, o el empresario que lo tome lo va a gerenciar como quiera, pero para poder hacerlo y para poder presentarse sí o sí se exigía algo bien leído, ¿viste? Algún arquitecto que se fijara en las bases, que pudiera dar testimonio de las cosas o decisiones que se fueran a tomar. Así que eso está bueno también. Claro. Tiene mucho sentido.
0: Tal cual, tal cual. Las 10 de la mañana exactamente en la República Argentina, amigos. Ya volvemos, sigue nublado en la ciudad. Esto es niebla cerrada, es lluvia. ¿Qué es esto? ¿En el pronóstico daban lluvia? Me parece que no. Me parece que esto es niebla cerradísima aquí en esta zona de Entre Ríos. Ya volvemos.
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1: 10 de la mañana, 12 minutos, mandanos tu mensaje. Bueno, sí, nos estaban consultando aquí. Vamos a compartirlos, ¿te parece? Hola, chicos, buen día. Dice, una anécdota, dice, que tengo es... Un día me invitan a una invitación a un cumple para mi hijo de 10 años, dice. La verdad es que ni sabía quién era el personaje de la invitación. Se me ocurrió preguntarle a mi hijo de 14 quién era y me dice, Milo J, mamá. Y yo qué sé, le dije. Pero la invitación tenía una foto de Milo J. ¿O cómo era el tema? Explícanos, dice. Bueno, no sé, explícanos.
0: ¿Lo invitaron al cumpleaños de Milo J?
1: Y no.
0: La foto era una de Milo J.
1: En una invitación de un cumple.
0: Claro.
1: Claro, dice, un día me envían una invitación a un cumple, dice, para mi hijo de 10 años. La verdad es que ni sabía quién era el personaje de la invitación. Ahí está, bueno, y se enteró ahí que era Milo J. Y que su niño de 14 años sí sabía perfectamente quién era.
0: Pero entonces...
1: La foto era de Milo J en la invitación. Claro, como quien usaba las tarjetitas de las chicas superpoderosas.
0: Ponía
1: era...
0: su ídolo, digamos.
1: Y sí, el cumpleañero, un cumple de Milo J hizo, claro, básicamente.
0: Claro, está bien. Bueno, está bien, perfecto. Ahí está. Ves que digo, porque me parece que la gente grande no lo tiene registrado a Milo J.
1: Por eso. Bueno, pero hoy día ya con las virtudes del internet, si te agarro un día ahí con tiempo disponible que puedas usar en algo, por ahí escuchar un par de canciones, como para ver a qué te estás enfrentando, ¿viste? A ver qué escuchan los gurises, ¿viste? Y no está todo perdido, eso es lo lindo.
0: No, yo no me enfrento, al contrario, tengo que aliarme, no es enfrentarme, sino escuchar y aprender, digamos. Pasa que a veces uno anda por otras realidades, por otros caminos, por otras preocupaciones, por otros lados de donde se informa, lee, y bueno, y obviamente no podés... por ahí saber quién es Milo J.
1: Obvio, y está re bien, pero bueno, dada la circunstancia, viste, las noticias están por ahí para ayudar, claro, en eso y para poner de manifiesto, ¿sí?
0: No, pasa también mucho que tiene que ver con la edad, digamos. Después con la edad son otros temas los que te van ocupando o preocupando, digamos, y alejándote de cuestiones que un segmento etario...
1: Sí.
0: Un segmento etario está en esa cuestión.
1: Vos sabés que es un buen tema ese.

0: y tiene que ver con el tema de la música. Cuando escuchas música, ¿escuchás lo mismo que escuchabas cuando eras adolescente o te abrís como a escuchar música nueva? ¿Sos de agarrar el Spotify, por ejemplo, y hacer scrolling y parar y escuchar lo primero que te aparezca, o te mantenés siempre en la misma óptica? Porque eso también es una realidad. Digo, uno se aferra a la música que lo hizo feliz, o a la música que le representa en la vida un momento o una situación. Entonces, claro, cuesta a veces un poco más romper esa burbuja y escuchar cosas que son de afuera. Pero es un lindo ejercicio para mí, hablo
1: en lo personal, me detengo en aquel que me moviliza y me genera emociones.
0: Claro.
1: Entonces,
0: y está
1: a
0: bien.
1: Lo mejor paro en Milo J, y a mí, la verdad, Milo J no me capaz produce, no te lo genera nada, no me genera nada, y a las generaciones de los pibes es el ídolo, lo lloran y bueno, y lo aman, y bueno, a mí no me pasa eso.
0: También
1: no
0: depende,
1: sé si es por edad o por qué sé yo.
0: No, pero está bien lo que vos decís. Creo que también depende también por qué uno escucha música. Hay gente que escucha música para llorar, o sea, solamente porque quiere que le genere el sentimiento de llanto, y así ese es el único momento capaz de la vida que tiene como para soltar todo lo que tiene trabado.
1: Puede ser.
0: Por ahí lo escuchan solamente para eso. Otros que lo escuchan porque se quieren sentir contentos, porque
1: claro,
0: los motiva, porque los enciende, porque los otros
1: para
0: porque
1: disfrutar.
0: Sí, otros porque lo disfrutan, porque se regalan esos 5, 10 minutos, capaz 4 canciones para escuchar algo que les gusta, y otros porque se lo toman como una cuestión medio investigativa, dicen, bueno, che, no me quiero quedar afuera del mercado, quiero escuchar un poquito, a ver qué se viene, y está bien también, después de eso, la decisión que uno tome de qué escuchar y qué no.
1: No, lógico, por supuesto, pero bueno, la cuestión es que Milo J ayer se ganó 12 estatuillas.
0: Ahí lo estamos viendo.
1: Y ahí lo estamos viendo, rodeado.
0: Es una criatura.
1: Es un pibe de 19 años que, bueno, la vida le sonríe, su talento evidentemente lo ha llevado a ese lugar. Te puede gustar, no te puede gustar, pero el pibe se llevó 12 estatuillas por sobre todos los otros artistas y cantantes de la República Argentina. Estamos hablando, ¿no? De eso, que superó a todos en ese sentido.
0: Tal cual.
1: Así,
0: bueno, acá
1: el mérito lo tiene.
0: Hay obviamente una mamá que tiene gurises chicos, y cuando vos tenés gurises chicos estás como en una obligación de ver qué ven, escuchar qué
1: escuchan,
0: como para ver, ¿viste? De hacer una especie de, no porque quieras controlar, sino para entender también, ¿viste? Es una manera de conectar. Bueno, acá me dicen, el otro día se me pasó con otro influencer, dice Fede Vigevani, me dicen acá.
1: Yo no sé quién es.
0: No, ni idea, ¿eh? En esta estoy totalmente afuera.
1: No, en eso yo también. Porque
0: lo miro, Ariel me hace así. No.
1: Y claro, y bueno, y son personas que lo siguen tal vez millones o miles de personas, y ahí ganan plata con eso. 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
0: Hola, buen día. Dice, anoche encontré como a las 9 de la noche aproximadamente las llaves de un vehículo Chevrolet. Por favor, comuníquense con este número, 15-64-95-68, unas llaves con de un Chevrolet con un llavero de color rojo. Tiene una pelota de básquet también. Uh-huh. Así que bueno, si alguien ha perdido esta llave de un auto marca Chevrolet, aquí podemos ponerlo en contacto con el dueño.
1: Bueno, perfecto. Ayer me preguntaban si había unos papeles. La madre de Lali Biaggi perdió los papeles de la jubilación, papeles de jubilación. O del PAMI, creo que era. Pero me preguntaba a mí porque había sido publicado en un sitio en Facebook que dice objetos perdidos y encontrados, CDLU Entre Ríos. Y aparentemente quien lo había publicado es un Hugo Barreto. Entonces me dice, ¿lo tenés vos en la radio? Y yo digo, no, yo no lo tengo. Así que tengo entendido que acá en Concepción del Uruguay hay otra persona que se llama Hugo Barreto, y que este, y a lo mejor fue esa persona la que lo publicó en ese sitio de objetos perdidos y encontrados de Lu, y que se llama igual que yo. Entonces, bueno, si por ahí de alguna manera está escuchando esa persona o alguien que lo conoce, bueno, a ver de qué manera se puede contactar con la familia Biaggi, ¿no? Para devolverle esos papeles que está necesitando. O que en todo caso nos mande un mensaje acá a la radio y a ver cómo podemos interceder para que se puedan poner en contacto, digamos, con ellos, ¿no? En ese sentido. 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
1: Bueno, estábamos hablando de la mujer recién, ¿no? Y de su inclusión, por ejemplo, en distintos terrenos que antes era exclusivo del hombre. Y en su momento, cuando la mujer ingresa a las Fuerzas Armadas y a las Fuerzas de Seguridad, dijimos, bueno, también van a empezar a ganarse su lugar. Y no es que la mujer va a una oficina a tareas administrativas, sino que también a veces está y elige estar en áreas de combate, por ejemplo, de comando, en áreas que antes eran específicamente de los hombres y hoy por hoy también una mujer lo puede llegar a realizar. Lo digo porque en un ratito vamos a estar hablando con la segunda jefa del el batallón de aquí de Concepción del Uruguay, que es ya con el rango de mayor, ¿no? Entonces, me pregunto que ¿qué grado máximo tendrá hoy ya una mujer dentro del ejército? Digamos, ¿ha llegado ya a nivel de general de división, de brigada?
0: Eso es muy interesante.
1: Al cargo máximo, digamos, porque bueno, obviamente que tiene muchos años de carrera y de estudio para poder llegar a esos cargos y rangos de oficiales, de altos oficiales del ejército, por ejemplo, o de cualquiera de las otras fuerzas, ¿no? Por eso, dentro de un ratito vamos a estar hablando con la mayor Mendiburu Pantaleone a las 11:10, porque el 31 de mayo van a ser a puertas abiertas en el ejército, invitar a todo el mundo que quiera ir y andar recorriendo el batallón. Pero eso, bueno, en un ratito lo vamos a hablar con esta persona. 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
1: Bueno, déjame buscar que tenía por acá un pedido solidario para el roperito Gurrumín. El roperito Gurrumín ahí me está abriendo. A ver, se trata de esto.
0: Qué lindo que haya atención sobre estas cosas.
1: Sí, se está necesitando la donación de ropa, de abrigo y calzado de todo talla y número para poder abrigar al que lo necesita. Doná ahora, anda al placar, fíjate qué es lo que ya no usás y que lo tenés ahí al santo cohete, porque en realidad no lo estás usando hace años. Y a ver si haces una limpieza de placar y doná ropa de abrigo a gente que hoy por hoy lo está necesitando. Sé parte de una comunidad unida, tu ayuda hace la diferencia. Los lugares a llevar son, Lucas Piris 298, en el horario de 9 a 19 horas. Si querés averiguar, te doy un número de teléfono por las dudas de WhatsApp. Es el 48-51-59. 48-51-59. Donar ropa de abrigo a vos te hace muy bien porque te abriga el alma, te acaricia el alma y estás abrigando a una persona que este invierno puede llegar a tener menos frío. 10 y 27 minutos.
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1: Bueno, las 10 y 29, ya estamos en horario de pausa. Amigos, también no ha abierto el cielo, sigue así cerradísima con la niebla, o no sé qué es esto, pero el sol no lo hemos visto para nada.
0: Ni lo vamos a ver
1: en la jornada de hoy. La polémica de las tortas fritas de Frigerio y las tortas fritas, bueno, ya está. A ver, parece que Frigerio dijo, no, yo nunca dije que se prohíban las tortas fritas. Eso fue algo de las nutricionistas que salieron a recomendar que no coman frito, que coman menos frito.
0: Nadie dijo que lo haya dicho el mismísimo Frigerio. Claro. Fue una circular del claro. Consejo General de Educación.
1: Exacto, entonces.
0: Bueno, obviamente que trabajan con un equipo de nutricionistas que también las han salido a cruzar en las últimas horas, porque se entiende y se sobreentiende que se brega por una buena nutrición de los chicos, pero bueno, a veces la buena nutrición viene acompañada de bolsillo, ¿no? Oh, de dinero, de ingresos, no, de plata que necesitan los comedores para comprar la comida.
1: Intentá comprar cosas que tienen que ver con decir, bueno, voy a dejar de comer tanta masa, tanta harina, voy a cambiar un poco mis hábitos de comida. Entonces, bueno, por ahí a lo mejor visitas a una profesional, una nutricionista, entonces te dice, bueno, mira, hay que comer más verdura, en lo posible, qué sé yo, como colación, nueces, viste, almendras.
0: Frutos secos, bueno, frutos ya estás secos, empeñado.
1: Bueno, pero para el desayuno, che, que bueno, mira, te podés hacer dos tostadas con un poquito, un pedacito de queso por salud, por ejemplo.
0: Claro.
1: Y bueno, vos cuando vas a la góndola y ves un pedacito de queso por salud, 5.500, 5.800, y es un pedacito,
0: sí.
1: De queso por salud.
0: Total.
1: Viste, decir, bueno, está todo bien, pero pareciera como que los productos que son saludables son los más caros. Y yo no sé por qué es eso.
0: Hay una tendencia y ni... hablar de las personas que sufren alguna enfermedad como la celiaquía, por ejemplo, que directamente tienen que consumir productos sin TAC, ya ahí tenés estás empeñado. Totalmente empeñado para comprar esa comida específica,
1: que
0: es carísima en comparación de otras.
1: Sí, sí. Entonces voy a decir, bueno, a ver, no pan, no galletitas criollitas, no eso, no nada. Bueno, y comprate un pan de salvado.
0: Arrancamos.
1: Ya sabés que es un poquitito más caro. Para untar, y mirá, dentro de lo posible, tratá de evitar, qué sé yo, dulce de leche, olvídate, algún queso crema. Bueno, un queso crema y entra 4 lucas, 3 lucas.
0: Claro.
1: Uno bueno, digamos que. Sí, está en 4.
0: Sí, totalmente. Sí. 4.000 como para comenzar algo que te dure también más de una semana. Porque vos decís, ay.
1: Y sé cuidadoso en el untado y no seas tan generoso.
0: Sí.
1: Porque hay otros más baratos, pero son incomibles también, ¿viste?
0: Sí, después ves los ingredientes y resulta que es más malo. ¿Viste? Sí, dejá nomás le pongo crema, ¿viste?
1: Entonces, uno entiende de comer saludable y es verdad, sí, está bien, hay que comer saludable. Pero a veces el bolsillo no te deja comer saludable.
0: Sí, es cierto. Vos sabés, el otro día di con una información muy interesante acerca del consumo de la manteca.
1: Ajá.
0: Viste que estamos como acostumbrados. La manteca últimamente, Dios mío, los precios que está manejando
1: lujo
0: la manteca.
1: Lujo total, menos mal, que me hace mal.
0: Pero encima se veía el tema de la cuestión de ingredientes. Dice, ¿cómo vos tenés que elegir una manteca? Entonces, dice, la correcta manteca, lo que sería correcto es que en los ingredientes diga crema de leche, sal. Así se hace la manteca, en cualquier lugar del mundo. Ya si tiene otros ingredientes, desconfía. Bueno, resulta que las mantecas más caras, por lo general, son las que tienen más cantidad de ingredientes.
1: Uh-huh.
0: En ese caso, andate la más barata. Anda y comprá la más económica, que sin duda... Y vos sabés que es cierto, lo anduve comparando, porque uno tiene que chequear, viste, in situ. Y es cierto, las más baratas son las que solamente tienen esos dos ingredientes.
1: Menos componentes químicos, decís vos.
0: Menos componente químico dentro de su hechura. Quizás duran un poquito menos en la heladera. La fecha de vencimiento es un poquito más corta. Pero te estás comiendo algo que es más natural.
1: Bueno, los panaderos deben saber muy bien cuál es la manteca de calidad cuando hacen la factura, fundamentalmente, ¿no?
0: Sí, sí.
1: Que ahí saben, cuando la manteca es buena, la factura tiene otro sabor y...
0: Y también lo podés hacer vos. Bueno, el queso crema también lo podés hacer vos ahora.
1: Pero no sé si te sirve, si te conviene y si tenés tiempo.
0: Claro, el tema es
1: esas son las cosas.
0: Es como la mayonesa, ¿viste?
1: Así que bueno, la torta frita. Él dijo, yo no dije nada de la torta frita. Anduve en Gualeguaychú el otro día, comí torta frita, empanada, locro, buceca, todo. Así que yo, la verdad, no dije absolutamente nada. Eso fueron las nutricionistas, dijo Frigerio, que hablaron de las tortas fritas. Las 10:33, Ariel, allí vamos contigo. Dale, vamos.
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0: Bien, 11 menos 20 en la República Argentina. Tenemos 5 minutos para poder hacer esta entrevista. ¿Por qué? Porque en el colegio hay una instancia importante que se está llevando a cabo ahora y que es el concurso para cubrir la rectoría del colegio. Entonces, vamos a hablar con quien hoy por hoy está cubriendo ese cargo, que es Alberto Lescano. Alberto, un gusto saludarte. Buen día. ¿Cómo va?
1: Hola Hugo, ¿cómo estás? Muy buenos días, muy bien.
0: Bueno, gracias. Te robamos 5 minutos porque sabemos que estás ya en una instancia muy importante por entrar ahora allí al salón donde están los jurados. Contame de qué se trata, qué es lo que está pasando ahora en el colegio. ¿Hola?
1: Sí, nosotros lo que estamos haciendo... ¿Hola, hola? ¿Se escucha bien?
0: Sí, te escucho.
1: Ahí está. Lo que estamos haciendo actualmente, bueno, durante el día de hoy es... avanzar con este plan de trabajo que asumimos con el colegio, el compromiso de concursar el cargo de rector en base a la normativa, bueno, de los concursos de la Facultad de Ciencia y Tecnología de UADER. Y bueno, hoy justamente se da la instancia de sustanciación de este concurso, en los cuales hay un jurado que en su momento, bueno, se convocó, que se evaluó, que ese mismo está hoy evaluando los antecedentes. Y justo recién, como decía Hugo, terminaron esa evaluación de antecedentes. Y ahora pasa lo que es la instancia de una clase pública y de entrevista que se le da a cada aspirante. Hay 5 aspirantes para el cargo de rector que se han presentado.
0: Bien, 5 aspirantes son de acá, de Concepción.
1: Sí, los 5 son de Concepción y un poco, bueno, la norma del colegio para presentarte, que es la 084 del 24, una resolución de la facultad, solicita que, como requisito para que te puedas presentar, tengas cierta antigüedad en el establecimiento. Por ende, son la mayoría son agentes que tienen por mínimo 6 años de antigüedad en la casa.
0: Claro, está bien. O sea, docentes ya de la casa y conocidos por todos. Así que, bueno, y ahora sí, que es una especie de charla personal con cada uno de ellos.
1: Sí, por ahí para que la audiencia conozca, en esta instancia, en su momento cuando se inscribieron, presentaron su currículum, acompañado, bueno, una serie de requisitos, entre ellos un plan de gestión para el colegio, o sea, su plan de gestión que quieren hacer a futuro, con lo que se tiene, y eso ingresa en sobre cerrado. El jurado, esos sobres, bueno, los abren, los trabajaron, los empezaron a analizar, y ahora tienen un tiempo de clase pública en el cual cada aspirante expone ese plan y luego se lo entrevista a cada uno sobre algunas cuestiones que han quedado pendientes o dudas del jurado.
0: Claro, defiende su proyecto. Defiende su proyecto, digamos.
1: Claro. Sí, totalmente. Defienden la propuesta.
0: Bien, ¿el jurado de dónde es, Alberto?
1: El jurado son todos, en este caso buscamos que sean padres rectores, son padres directores de escuelas preuniversitarias. Hoy nos acompañan gente de la Facultad de Humanidades de UADER, que está la directora de escuelas de ellos. Está también el director de la Escuela Técnica La 35, que se depende de la Facultad de Ciencia y de la Salud, que es de Crespo. Y luego tenemos gente también que son vedores, que es de Oro Verde, si no me equivoco. Más que nada lo que buscamos que sean pares, que conozcan la normativa de la propia universidad, porque la universidad tiene su propio marco, digamos, que obviamente que es distinto al Consejo de Educación. Y en eso es interesante que quienes estén evaluando conozcan la norma y conozcan la casa de estudio.
0: Claro. Bueno, perfecto. ¿Y cuándo se define el elegir al nuevo rector?
1: Y ellos hoy lo que hacen es avanzar con todas las entrevistas y las clases públicas. Tienen que puntuar y su dictamen tienen 48 horas, si no me equivoco, para darlo. O sea, puede ser hoy o puede ser, digamos, dentro de 48 horas. Pero claro, ellos ahora emiten un dictamen con los puntajes de quién quedó primero y así sucesivamente en orden de mérito, ¿no? Luego eso, para que asuma el nuevo rector o la nueva rectora de la institución, pasa al Consejo Directivo de la Facultad, que será, supongo yo, mediados de junio. Y una vez que se apruebe por Consejo Directivo de la Facultad, ahí sí, efectivamente, tendremos el nuevo rector o nueva rectora de la institución.
0: Perfecto. En este caso, el Consejo Directivo es el que termina teniendo la última palabra, o es el que salió mejor con mejor puntaje, sí o sí, el que ingresa?
1: Y el directivo es el que avala el dictamen del jurado, digamos, el que designa, podríamos decirlo así.
0: Bien. No es que sale una terna, digamos, y de esa terna se elige uno. No, es por puntaje.
1: No.
0: Okay.
1: Va el puntaje que oficialmente se da ahora en base a la norma concursal, digamos.
0: Tal cual. Así que, bueno, esto junio estaría definiéndose. Bueno, junio ya estamos acá a la vuelta de junio, pero en caso de que ya se defina y se elija, ¿cuándo entraría en funciones ese nuevo rector del colegio?
1: Luego del consejo directivo que lo apruebe. O sea, luego que pase ese consejo directivo que apruebe su designación, ahí entra en funciones efectivas.
0: Uh-huh. Quiere decir que puede darse dentro de este año, entonces.
1: Sí, la idea es que se dé en este plazo, obviamente en este año, que se vaya agilizando. Sí, un poco fue la propuesta nuestra de, entre otras reformas que se fueron haciendo al colegio desde lo institucional, claro. También una propuesta que hicimos fue poder sacar el concurso, ¿no?
0: Perfecto. Bueno, te liberamos porque sabemos que estás en esa instancia ya de iniciar esa especie de clase pública o defensa pública, en realidad, de cada uno de los postulantes. Alberto, muchas gracias por tu tiempo.
1: Dale, muchísimas gracias. Saludo grande.
0: Chao, hasta luego.
2: Un abrazo.
0: Bueno, Alberto Lescano, actual rector interino, digamos, del colegio, y lo que se está haciendo ahora es definir por concurso ¿quién va a ser el nuevo rector del colegio?
2: Me parece bien.
0: ¿Cómo corresponde?
2: Sí, es interesante saber cómo funcionan también estas cuestiones. Hay coloquios, hay defensas, hay designaciones, hay tribunal.
0: Sí, hay que presentar un proyecto. Si, bueno, vos querés ser rector del colegio, bueno, contame, ¿qué querés hacer con el colegio? Bueno, cada uno presentó su proyecto, los jurados lo leyeron, lo evaluaron, y ahora lo que hacen es, lo llaman, y decir, bueno, Antonella, a ver, vos, acá te contásme que en el proyecto querés hacer tal cosa. A ver, contame cómo lo vas a hacer. Eso va a ser.
2: Digamos lo contás, va a pasar ahora. Bárbaro, y después se fijan cómo venís de puntaje, cuánto has venido trabajando, cuántos años tenés en esa institución
0: tus
2: u otra.
0: Tus antecedentes y todas estas cuestiones. Así que
2: está muy bien.
0: Bueno, eso es el porqué del colegio, digo, porque, bueno, es un faro de Concepción, digamos, el colegio histórico. Por eso es que uno, de alguna manera, le interesa cubrir estas cuestiones.
2: Sí,
0: bueno,
2: señor.
0: 11 menos 10, ¿tenés algo para contarme?
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0: Bueno, para los seguidores de la Fórmula 1, Gucci desembarca en la Fórmula 1. Gucci es una marca mundial,
2: Balenciaga, Gucci.
0: Exactamente. Y desembarca en la Fórmula 1 y cambia el nombre de Alpine para el 2027 en el equipo de Colapinto.
2: ¿Se va a llamar Gucci ahora? ¿Cómo
0: la verdad no lo sé. La verdad no lo sé. Tanta plata hace este hombre con
2: Alpine.
0: No, Gucci.
2: Sí. Sí, Gucci es una marca de diseño italiana de la zona de la Toscana que lleva muchísimos años. Además, se ha convertido en emblema de la moda, al igual que otras marcas también italianas, pero bueno, en este caso, sí, son 278 tiendas que tiene distribuidas en todo el mundo, tiendas de superlujo, estamos hablando de... Super lujo.
0: Y un vestido te vale una fortuna, miles de dólares, digamos.
2: Por supuesto, ¿no? Un par de zapatillas, bueno, tremendo, tremendo. Bueno, obviamente que además Gucci.
0: ¿Puedes
2: tiene...
0: averiguar cuánto sale ahí? ¿Te sale?
2: ¿Una zapatilla?
0: No creo que ande por el mundo web este hombre promocionando sus productos. No debe estar en.
2: ¿Tienen página web?
0: En Mercado Libre no creo.
2: Mercado Libre no.
0: Ese público no anda por Mercado Libre.
2: Es
0: buscando...
2: una página que se llama Gucci.com. Claro. Es la donde vas a encontrar los precios de los productos. Que ni siquiera sé si tienen precio. Ahora nos vamos a fijar.
0: Yo creo que no sé. Me parece que ni precio deben tener. El que va a entrar a esa tienda... mira si le gusta y le gusta y lo compro, o sea,
2: sí.
0: Después te dicen, bueno, el par de zapatillas cuesta $12,000, qué sé yo, no sé, tiré cualquier número por tirar, no tengo ni idea cuánto vale la ropa esa.
2: Una sandalita, bueno, en realidad es todo calzado Gucci, se especializan en calzado y marroquinería.
0: Bueno, fíjate, mira cómo estaré en la moda, yo pensé claro. Que hacía vestido.
2: Bueno, tienen alguna ropa, pero no se especializan en eso, se especializan más que nada en calzado. Un zapatito Gucci, una sandalita tipo chancla, como para arrancar, €780, manejamos. A ver, vamos a buscarte un zapato de hombre.
0: 780 euros, estamos hablando de casi $1,000,000 nuestros.
2: Claro, sí.
0: Una
2: bueno,
0: sandalita,
2: hay...
0: sí, para todos
2: sí,
0: los días.
2: Una chanclita, digamos. Ajá. Bueno, estas zapatillas las debes haber visto en algún momento porque se hicieron muy famosas. Hubo muchas imitaciones, yo te voy a mostrar ahora, de Gucci. Sí. Esas zapatillas se hicieron muy famosas en su momento, con las líneas rojas y verdes. Sí, muy lindas. Son oriundas de Gucci, la mayoría de las imitaciones no son Gucci, por supuesto, claro, cabe destacar. Bueno, 650 euros para arrancar.
0: Sí, ponele así, a vuelo de pájaro, $900,000.
2: Y sí, tener en cuenta que si lo vas a comprar acá en Argentina, que creo que hay un par de locales en Buenos Aires, te va a salir más caro, porque esto hay envío, hay un montón de otras cuestiones.
3: Yo he visto mucho en TikTok la gente que compra algo súper barato solamente por la bolsa que viene con el producto.
2: Sí, señor.
3: Claro, qué sé yo.
2: A ver si es lo más barato que tiene Gucci.
3: El repuesto de la hebilla de un bolso, que le saldrá $5, pero viene con la bolsa
0: Gucci.
3: Claro.
0: Y andan por el shopping
3: con la bolsa Gucci.
0: Sí, sí. Claro. Qué cosa.
2: Bueno, eso... Rata
0: coluda. Sí, rata coluda, claro, tal cual. Pero bueno, sí, lo hay, por supuesto. Y habrá los otros que van con sí. bolsas completas de, bueno, de carteras, Vuitton, Louis Vuitton.
2: Bueno, Louis Vuitton es otra marca muy reconocida, Yves Saint Laurent, bueno, claro. tenés varias marcas de lujo. Una cartera Gucci, para que usted se dé una idea del otro lado, señora, más o menos 8.000 euros anda. Una carterita Gucci, para arrancar. Así que el calzado sería como lo más 8 económico.
0: 8.000 euros.
2: Sí.
0: Una cartera. Bueno, pero evidentemente el que compra eso es porque no tiene el límite de comprarlo.
2: Sí.
0: ¿Entendés? Es decir, no me mueve el amperímetro para nada.
2: Tal cual. Y Gucci tampoco es lo más top de lo top
0: claro.
2: que usted va a conseguir. Hay otras marcas que son todavía más...
0: Sí, que en ese ambiente de capaz que Gucci es comprar al boliviano.
2: Sí, y claro, viste, una cosa así. Bueno, hay otras marcas que son más caras, qué sé
0: Dios
2: yo.
0: Mío.
2: Balenciaga, por ejemplo. ¿Usted conoce Balenciaga? Yo le voy a contar. Balenciaga es otra de estas marcas de supermoda que se ha hecho muy conocida por vender basura. Pero literalmente basura.
3: Claro, las zapatillas rotas.
2: Zapatillas rotas, carteras que...
0: Yo lo felicito.
2: Parecen una bolsa de residuo, que literalmente son una bolsa de residuo. Vestidos que parecen una bolsa de residuo y están hechos con bolsa de residuos.
0: Y los pagan fortuna.
2: No te das
0: yo
2: una
0: yo
2: idea.
0: Yo lo aplaudo, sos loco.
2: Una gomita para el pelo, una sí. gomita para el pelo que dice la B de Balenciaga. Una chapita tiene sí. puesta que dice Balenciaga. 500 euros, una
0: no,
2: cosa así.
0: No, yo los aplaudo, yo los aplaudo. No, los aplaudo, flaco, la verdad que lo de ustedes es extraordinario.
2: Lo es.
0: ¿Qué querés que te diga?
2: Sí, sí.
0: Porque venderle esas cosas a los ricos, sacarle esa plata, ¿entendés? Tenés que tener talento para meterte en la psiquis de esa gente.
2: Marketing. En el día del marketing en Argentina, de la mercadotecnia,
0: ¿hoy?
2: Lo tienen, sí, hoy, lo tienen totalmente resuelto.
0: Pero claro.
2: ¿Entendés? Sí.
0: Hay otro que hace lo mismo y no, pero vos te le metés en el mundo de los ultramillonarios y le decís que esto es exclusivo y que otro no lo tiene, ¿entendés? Es la única que hay en el mundo.
2: Y sí.
0: Pero vale, ojo, mirá que cuesta.
2: Y pero es
0: no
2: como...
0: vas a ver a otra mujer con esto.
2: Sí,
0: es la única,
2: y lo paga.
0: Son la única.
2: Pero es como el concepto de Louis Vuitton, ya que lo nombrabas. Son horribles las carteras Louis Vuitton. Mil disculpas, don sí, Luis, pero... Bueno. Son horribles realmente, o sea, son feas, todos estampados igual, es feo, son feas.
0: Pero, viste, las mujeres se...
2: Pero se derriten por ese estampado.
0: Algunas.
2: Sí, o sea, sobre todo las que son pudientes o las que tienen un ingreso demasiado pudiente,
0: sí,
2: no
0: sí.
2: sé, de más.
0: Conocemos algunas mujeres que han sido poderosas en su momento, ahora no tienen nada de poder...
2: Sí, que han tenido carteras, ¿no?
0: Que han tenido esas carteras. Louis
2: sí,
0: Vuitton.
2: Bolsos Birkin, que no a cualquiera le venden un bolso Birkin. Entonces tener un Birkin es como
0: yo los aplaudo, muchachos. Gucci, te aplaudo, hermano. La verdad, ¿cómo encontraste la vuelta para meterte en el mundo de los ricos y hacerle creer que están comprando
2: moda.
0: Una cosa? Sí, vos ves la calidad, la tela. Tampoco soy tan estúpido de no reconocer... digamos que esa ropa o ese calzado está hecho bien y con lo mejor, pero tampoco es como para decir wow.
2: Tengo teorías igual, ¿eh? Sí, no vas a ver un hilo fuera de lugar, ¿eh? Claro. Eso lo podés, vos estás pagando un producto que no tiene ni un hilo fuera de
0: una
2: lugar.
0: Una prolijidad tremenda.
2: Exacto, eso es cierto, que las zapatillas están bien confeccionadas. Ahora, los materiales medio que de base son los mismos para todos.
0: Sí, yo te
2: digo. No es que el tuyo viene, que porque sea Gucci, viene con un caucho especial que no se degrada con los... Mentira,
0: eso,
2: sale todo el mismo.
0: Más así. Lo aplaudo todavía, más lo aplaudo.
2: Sentite feliz con tu zapatillita comprada en el 2x1.
0: En el RD, andá RD y ya está, exactamente. Las 11 de la mañana, amigos, en la República Argentina.
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0: Bueno, 11 y 12 minutos en la ciudad de Concepción del Uruguay, amigos. Aquí estamos, como siempre, desde este lugar del mundo, ciudad cuna de la Organización Nacional, como nos llamamos nosotros, a esta ciudad. La verdad que no pude entrar a la noticia, a ver por qué Milei quiere sacar esta cuestión del etiquetado frontal, ¿viste? Que en su momento fue llamativo, en donde las empresas estaban obligadas a poner... que estábamos hablando de comida saludable recién, ¿no? Entonces, en los ciertos productos aparece un etiquetado en donde te dice exceso de sodio, te dice grasas saturadas, exceso de grasa, exceso de azúcar. Bueno, estas etiquetitas negras, aparentemente, bueno, no sé por qué quiere derogar esta ley y lo busca hacerlo a través del Senado.
1: Por lo que yo leí en redes sociales, sí, el problema principal vendría, sí, por el tema que arruina lo que viene siendo el empaquetado, el diseño del empaque. Ese sería como...
0: ¿What?
1: Por eso lo que yo pregunto, y lo he escuchado de personas tipo hablando, que les molesta ver los rombos en el alfajor, digamos.
0: Ajá. ¿Le molesta a quién? ¿A la gente?
1: Claro, hay mucha gente que le molesta ver el rombo en el empaque de un alfajor, porque dice como que lo arruina estéticamente. Es una idiotez, pero bueno.
0: La verdad.
1: Pero hay mucha gente que se enoja por eso.
2: No, yo lo que había entendido de todo esto es que las empresas realmente les representa un gasto extra, porque tienen que hacer un paquete que circule solamente en Argentina, que es el que va a contener rombos, y hay muchas de esas empresas que también venden sus productos afuera que no tienen que llevar los rombos, entonces tienen dos máquinas imprimiendo dos paquetes distintos. Es un costo operativo importante. Hay algunos, obviamente, especialistas en la alimentación que dicen que estos rombos realmente funcionan, que realmente sirve para poder saber qué es lo que se está comiendo, que por eso es que se llevó a cabo en primera medida. Pero
0: claro, porque si no, a ver, ¿cuánta gente va y lee el componente, como vos me dijiste recién, de la manteca? ¿Cuántos van, eligen un paquete de manteca y se ponen a leer si es crema de leche y no sé qué otra cosa más me dijiste?
2: Crema de leche y sal.
0: Y sal. Ah, entonces esta es manteca pura, me la llevo. Entonces agarrá, y para colmo está en una letra chiquitita que ni ve siquiera.
2: Ahora la pregunta es, ¿vos dejás de comprar un producto porque tiene todos los sellos negros? Si te gusta.
0: Si te gusta, lo compras igual, la verdad.
2: Si te gusta y no te hace mal, digo, las papas fritas, por ejemplo. Las papas fritas tienen todos los sellos.
0: Todos.
2: Ahora, y te compras unas papas fritas para tomarte una cerveza, para acompañar ahí, para comer algo. Sí. Y sabés que es, entre comillas, malísimo, porque viene como con esa idea de que uno pueda reconocer rápido que lo que estás consumiendo es algo heavy.
1: Y también para los más chicos. Se abren un montón los rombos.
2: Y
1: empiezan,
2: sí,
1: a identificar qué es saludable y qué no.
2: Pero bueno, le vas a decir al chico que no se compre un paquete de Oreos porque...
1: Bueno,
2: tiene
1: a mí
2: todos
1: pasa con mis sobrinos que ya se dan cuenta, tipo, si ven muchos rombos no lo compran.
2: Bueno,
1: no lo piden.
2: Fíjate vos, no lo piden. Sí, el tema de todo esto también es qué comercio puede y cuál no puede imprimir paquetes diferidos, que ese es el tema de todo esto, ¿no? Obviamente que hay impacto en la salud pública, obviamente que hay derecho a la salud y que para eso se creó esto. Se habló de la obesidad infantil, que es Argentina tiene uno de los sobrepesos infantiles más altos de toda la región latinoamericana y ese es un dato preocupante. Entonces, la ley de etiquetado vino como a hacerle frente a eso. Desde el 2021 le viene haciendo frente a esa cuestión, a que se pueda comer, a que uno pueda saber lo que come concretamente. Obviamente que vino con ese sentido y no es menor lo que vos decís, porque hay que tener en cuenta que hay un 36% de los chicos, de los niños concretamente, que tienen sobrepeso en la República Argentina. Eso es para preocuparse.
0: Sí, la verdad que bueno, pero llegó, bueno, está
2: el tema de armonizar el Mercosur viene con esa idea de que todos, a ver, o ponemos todos los rombos o ninguno pone los rombos, porque si no esto perjudica a las empresas que tienen que hacer paquetes diferidos. Viene por ese lado.
0: Bueno, a ver si eso seguirá o no seguirá. Hay una convocatoria de los muchachos de Tres Arroyos para hoy miércoles, en donde están pidiendo la concentración a las 11 de la mañana. Es urgente. por el tema de los del pago de los salarios, ¿no? Esto es en el monumento a Urquiza.
2: La entrada de la ciudad va a ser esto.
0: Sí, sí. La entrada de la
2: hoy
0: ciudad.
2: Hoy a las 11 de la mañana. Ahora ya empezó.
0: Y estarían convocándose.
2: Bien.
0: Pero bueno, se ve que no están teniendo respuesta, evidentemente, y se necesita de una vez por todas que se resuelva este tema, ya lo decíamos hoy a la mañana, por todas las familias que están trabajando allí. ¿Qué hora es? Las 11 y 17 minutos en la República Argentina. 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
2: Hola, dicen acá. Por un lado te dicen que los etiquetados frontales y por otro lado dicen no hacer nada con los agrotóxicos.
0: Sí, los agroquímicos se refiere a agrotóxicos que cuando son mal usados son tóxicos, digamos, ¿no? Eso es un eterno tema los elementos que se utilizan para mejorar el rendimiento de los campos, la siembra en el campo, y que están utilizando productos para, por ejemplo, eliminar ciertas plagas, para evitar que tal o cual bicho ataque a la planta y elimine hectáreas y hectáreas y hectáreas de algo que ha sido sembrado allí, que después no se puede cosechar, en fin. Y después, bueno, lo que siempre estuvo en discusión es la aplicación de esos químicos que antes los usaban y los hacían mal, porque la deriva, a veces el viento lo llevaba para el lado de las casas cercanas o de escuelas cercanas, y ahí había problema. La mala manipulación, digamos, de los elementos químicos que tienen que tener todos los elementos, llámese herramientas, guantes, ropa y todo, para que el operario, cuando tiene que estar manipulando estos elementos, esté al resguardo de estos químicos que pueden ser y que son muy tóxicos al contacto. Entonces, bueno, eso tiene que ser un control propio del establecimiento, del dueño del campo y del propio trabajador, que a veces si se niega a hacer ese trabajo puede quedarse sin trabajo. ¿Por qué? Porque por ahí el del campo, el dueño, dice, más anda, sí, hacer más, ponerle tres tapitas y dos bidones de agua y anda y pulverizarlo. No, no es tan así, digamos, como en otros casos se toman todos los recaudos necesarios. Creo que el tema de los agroquímicos es un tema que no sé si está resuelto del todo todavía. Ahora, con el tema de los drones, la llegada de los drones al campo ha permitido que esta cuestión de la deriva, por ejemplo, se haya reducido mucho, en el sentido de que ahora prácticamente sobrevuelan sobre la plantación y, bueno, andan fumigando con los drones. El trabajo de los drones en el campo es todo un tema también que se va a ver mucho la semana que viene. Yo la semana que viene, si Dios quiere, voy a andar por Agroactiva, ustedes van a quedar por acá, chicos, y bueno, haré algunas salidas desde allá para acá para el programa, contándole qué es lo que está pasando en el mundo del campo y la tecnología. ¿Por qué voy ahí? Porque, bueno, también estoy de alguna manera tratando de ganarme una changa con las transmisiones de streaming que hace RUS Media TV, y bueno, cada uno trata de rebuscársela como puede, con alguna changa por fuera del laburo. Bueno, esto es lo que me pasa a mí también, así que andaré por ahí la semana que viene. Los chicos acá sé que, bueno, cada vez que yo no he estado han cubierto muy bien el programa y lo han hecho muy bien. Y en este caso voy a ir a ver el mundo del campo, que Agroactiva lo hace en el medio del campo, en Armstrong, en donde son no sé cuántas hectáreas que tiene, y son 600 expositores, para que ustedes tengan una idea. Y estoy hablando de, qué sé yo, que a lo mejor John Deere hace un stand que decimos, yo no puedo creer la cantidad de dinero que han invertido en John Deere. Stand, ¿entendés? Claro.
2: Sí, sí.
0: ¿Entendés? O el gobierno de Santa Fe contrata dos manzanas enteras para el stand del gobierno de Santa Fe, por ejemplo.
2: Claro.
0: Y bueno, y los bancos. Y
2: mucho.
0: No, una cosa impresionante realmente que hace que bueno, me interese ir a verlo más allá del trabajo, ¿no? Que es, porque RUS este año es el streaming oficial de Agroactiva y bueno, en eso estamos. Así que
2: bien por eso.
0: Después hablaremos un poco del campo y la tecnología, le contaremos a la gente, si Dios quiere, la semana que viene.
2: Sí, sí, vamos a poder hacer saliditas ahí en dúplex.
0: Dicen los que ya estuvieron, los chicos de técnica, que ahí es una ensalada de frecuencias. Tendré que encontrar el lugar de donde pararme para tener señal y ahí no moverme y quedarme quietito y salir desde ese rincón. Porque las...
2: Eso si lo querés hacer en vivo, si no se puede hacer un falso vivo.
0: Sí, también.
2: Grabás las entrevistas, nos las mandás y nosotros compartimos.
0: Eso también, es el plan B. Uh-huh. Y las Starlink que se cruzan por todos lados, los celulares, las señales que no hay, bueno, en fin.
2: Hermoso. Bueno, un caos precioso.
0: Trataremos de ver qué se hace en ese caos, justamente.
2: Es así. Bueno, vamos con este otro mensaje.
0: A ver.
2: Ese cambio claramente no favorece al ciudadano, y la empresa cuando exporta de otro país o a otro país, le piden algo en el paquete y lo hacen sin decir nada. No creo que sea fundamento para retroceder, dice. Uh-huh. Igualmente, lo más grave es la privatización de la empresa que opera los reactores nucleares. Eso sí hace retroceder al país. Sería bueno poder dialogar con gente que reconozca o que conozca realmente del tema.
0: Uh-huh. Sobre el tema del etiquetado.
2: Reactores frontales, nucleares o etiquetado frontal.
0: O etiquetado, claro, eso. ¿De qué sería lo interesante que para poder hablar, amigo o amiga, que vos hablaste?
2: Esto de la ley de etiquetado frontal, de derogarlo, no es algo que se haga automáticamente. Esto viene dentro del paquete de hojarasca, que le han puesto así por parte del gobierno, que deroga varias de las, de las leyes. Mira, hay que escuchar también los argumentos de todos. Yo he escuchado argumentos por parte del PRO, he escuchado argumentos por parte de la oposición. Todos, de alguna manera, tienen un punto. Todos tienen razón en ciertas cosas. Tienen razón cuando dicen, che, obviamente que no son muy claros los rombos. Si vos tenés una góndola que está llena de rombos negros, pierde el sentido poder reconocerlo, porque al final todo tiene rombos, todo es malo, entonces no lo vas a reconocer. Otros que dicen, che, ¿por qué en vez de propiciar esto no nos metemos a exigir que las empresas produzcan contenido de mejor calidad alimenticia, que ya no necesiten llevar el rombo, que vayan hacia irse quitando los rombos?
0: El alimento saludable, decís,
2: claro,
0: vos.
2: Que usen, sí, productos que no sean complejos. Y sí, si bien es, sí, cierto, sí, que hay muchos que, a ver, si se lo viene a pedir Brasil o se lo pide Uruguay, ahí enseguida cambian el paquete, y si Argentina pide también, claro, ahí ponen el grito en el cielo, es cierto.
0: Eso, no sé, eso me sé, lo, si a ver, sí, si sirve la comparación, es como cuando vas a comprar un atado de cigarrillo que te ponen una foto y te dice, así te puede quedar la boca, y ves una boca destruida por la nicotina, el cigarrillo o lo que fuere, y la gente lo compra igual. En esto, como dijo Antonella hoy más temprano, vos vas a comprar un paquete de papas fritas, tiene todo etiquetas negras, exceso de exceso, exceso, exceso, exceso, y vas y manoteas igual el paquete de papas fritas. Sí. Vos elegís comprarlo, pero por lo menos sabiendo que en el paquete te advierten.
2: Sí, es cierto. Bueno, obviamente que también hay una información nutricional, que eso están obligados a tenerlo todos los paquetes, vos lo das vuelta y ahí ves la tabla nutricional. Uh-huh. El tema es que no todo el mundo la sabe leer, no, por eso los rombos vinieron como a resolver esa cuestión.
0: Y las letritas, ¿quién la ve? Tenés que tener muy bien de vista andar.
2: Y sí, y sí. La verdad que es interesante los argumentos que se tienen en cuenta. Hay otros países del Mercosur que también adoptaron el rombo, es el caso de México y de Colombia, donde también tienen los rombos en los alimentos, así, uh-huh, que hay un punto ahí, hay un perfil nutricional que es igual, ¿no? Que tiene que ver con la Organización Panamericana de Salud, quien ha usado este perfil, ¿no? De nutrientes que no se están, claro, usando en ningún otro país.
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2: Sí. Mm-hmm.
0: Un marro con dos corazones,
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0: chocolate,
2: azúcar,
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2: Buen día, dice, solo un comentario ya que están informando. Son octógonos, no rombos.
0: Sí,
2: reafirmen geometría. ¡Burros!
0: Es verdad.
2: No, eso lo agregué yo, no lo digo.
0: Es verdad, son octógonos. Sí,
2: sí,
0: no
2: tiene,
0: son
2: razón,
0: rombos,
2: tiene,
0: sí,
2: razón.
0: Sí, sí. Tiene razón, y cuando tiene razón, tiene razón. Las 11:30 en la República Argentina.
2: Vamos con otro mensaje antes de...
0: Dale.
2: No. Sería bueno escuchar sobre la privatización dentro del sistema de energía nuclear. Siendo el país muy reconocido y rentable en esto, romper algo que anda bien y que ayuda a la libertad energética no parece seguir una lógica.
0: No, yo también abono la idea. A ver, esta ola privatista de sacarse de encima todo, bueno, sacate de encima todo lo que de pérdida, eso lo entiendo, pero si vos tenés una empresa del Estado que es rentable, ¿por qué la vas a desarmar y dársela a un privado? Eso yo, la verdad, que abono lo que está diciendo este señor. Si vos me decís que hay empresas que son deficitarias y bueno, viejo, ¿hasta cuándo vamos a sostener esto con el dinero de los argentinos? Vamos a tratar de buscarle la vuelta.
2: Sí.
0: Ahora, si hay cosas que sí andan y no dan pérdida, y al contrario, dan ganancia, bueno, ¿por qué te lo vas a sacar encima? ¿Lo vas a privatizar? No se entiende eso.
2: Y sí.
0: 11:30.
2: Uno más. Buen día, dice, empezó la protesta de los empleados de Tres Arroyos.
0: Bueno.
2: Nos están enviando fotos allí de la la zona del monumento. Ajá. Bueno, ya vemos humo negro, probablemente sea gomas
0: cubiertas.
2: Que están cubiertas, sí, sí, sí, que están siendo quemadas allí, y por eso el humo de ese color.
0: Bueno, se entiende la preocupación y nos adherimos a la preocupación y también le pedimos a la empresa que de una vez por todas termine con esta agonía de lo que están haciendo. Arreglen de una vez por todas.
2: Den la cara,
0: y
2: por lo menos.
0: Clarifiquen la situación y digan qué es lo que van a hacer para la angustia de tantas familias y tantas personas con las que está pasando ahora el tema de Tres Arroyos. 11:32, pausa y ya volvemos.
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0: 12 menos cuarto, y nos mandan fotos del corte que están llevando a cabo, o de la protesta que están llevando a cabo los trabajadores de Granja Tres Arroyos, ahí en el Monumento a Urquiza, en donde, bueno, justamente hay una convocatoria para las 11, se está pidiendo que se vaya hasta el lugar, la gente que acompañe, los familiares, los trabajadores, que están pidiendo no al cierre del frigorífico. Primero es eso, ¿no? ¿Qué está primero? Pagame lo que me debes, pero no me cierres el laburo, quiero seguir teniendo trabajo. Entonces, bueno, ahí está esta cuestión. La concentración es en el Monumento Urquiza, ahí me mandan algunas fotos, donde hay neumáticos encendidos, y por lo que veo esos neumáticos están ubicados en lo que sería, cuando vos venís ingresando a Concepción del Uruguay, tomás la rotonda del Monumento Urquiza o doblás para la Avenida de la Uría, que es el camino que te llevaría al frigorífico, ¿no? Bueno, sí. Está cortado ahí el acceso a ese camino, a la Avenida de la Uría, que es el camino que te lleva hacia el frigorífico.
1: Bueno, ahí lo estamos viendo. Efectivamente, sí, son cubiertas que han cortado ese derivador.
0: Exactamente.
1: Podemos ver, hay un video también, ahí Ari lo tiene para que lo podamos compartir en la plataforma de YouTube. Estos son los mismos vecinos los que nos están acercando las imágenes, nuestros ojos, ¿no? Para que podamos ver, donde podemos ver efectivamente bien donde se está haciendo el corte en este momento.
0: Tal cual.
1: Y la cantidad que son. Acá están todos los trabajadores, te digo, por esta imagen que se ve. Por lo menos hay una convocatoria que es total. A ver si la podemos compartir.
0: Podemos ver.
1: Al video, sobre todo, que es donde se puede ver a la gente allí reunida. Ahora ahí las fotos que estamos viendo, vemos la cantidad de motos que hay. Pero bueno, también en este video podemos ver a la gente que se ha autoconvocado ahí, que probablemente sean trabajadores y familias, ¿no? En definitiva, mucha gente que está afectada por esto, mucha gente que está en esta situación de incertidumbre total.
0: Sí, claro, totalmente.
1: Y que lo único que busca es una respuesta, ¿me entendés? Más allá que estaría genial que se mantenga el puesto de trabajo, pero por lo menos una respuesta. Bueno, ahí lo estamos viendo el video, en Radio 9 Digital 2, nuestra plataforma de YouTube, lo vemos en este momento, ¿ves? Ahí ves el corte perfecto, donde efectivamente se está haciendo, y ves la gente.
0: Sí, sí, hay
1: la cantidad
0: gente,
1: de trabajadores.
0: Que son muchos los trabajadores, es mucha la familia. Por eso te digo, el impacto económico que genera el cierre de esta planta es muy fuerte para la ciudad. No es una buena noticia que esta gente decida cerrar el frigorífico. Está evidentemente en serios problemas, porque aparentemente no es en el único lugar donde habría inconvenientes, sino en otros lugares donde ellos también son propietarios de plantas frigoríficas, estarían pasando por situaciones similares. Entonces, es complejo el tema. Así que bueno, acá en este momento se está llevando a cabo esa protesta, donde estamos viendo el video que en este momento se lo estamos pasando para aquellos que nos escuchan y que nos ven a través de YouTube también. Nos solidarizamos con los trabajadores en esta situación tan especial y particular, en donde la empresa hasta el momento no da ningún tipo de respuesta ni de solución. Así que de seguir así, ya ahora, por la hora que es, no da para que llame al secretario gremial de la carne, del sindicato de la carne, Pancho Vereda. Vamos a ver si en el transcurso del día puedo generar, en todo caso, para que mañana a la mañana podamos hablar con él y que nos cuente qué información mañana se estará manejando con respecto a esta situación. Que ojalá sean buenas noticias, que la planta retome su trabajo y a ver.
1: Que se les pague lo adeudado también, porque trabajar de gratis nadie merece hacerlo, ¿no?
0: No, por eso. Aparte, acá hay una cadena. No solamente estos muchachos están sin trabajar, sin cobrar. Las esposas o ex esposas están sin recibir la cuota alimentaria. Y los proveedores, que se hablan poco de ellos, los proveedores, los que le han vendido mercadería,
1: el insumo, la materia prima.
0: El insumo, la materia prima y todo lo que el frigorífico necesitaba, también están pasando por un mal momento, y los granjeros también están pasando por un mal momento. Es una cadena muy grande de personas, y en la economía el impacto, por eso te digo, es fuerte, es importante. Así que ojalá se le pueda encontrar esta salvación a la empresa, no sé cómo, pero bueno, subsidios otra vez, el Estado otra vez, a salir a salvar el manejo de empresarios que por ahí no han hecho bien las cosas.
1: No sé, tendremos que hablar con otros frigoríficos para ver si otros, sí, capaz hay otros frigoríficos que están bien porque siguen recibiendo subsidios, cosa que no, creo. Cosa que no creo, pero digo, vos ves progreso en otros, sí, ves progreso en los frigoríficos vecinos. ¿Cómo puede ser que hay uno que esté totalmente agotado?
0: La crisis no es en el sector avícola, la crisis es en esta empresa que no la están pasando bien.
1: Sí. Bueno, déjame saludar a todos los ingenieros electricistas en su día aquí en la República Argentina, que hoy, para todos aquellos que llevan esta elegante y peligrosa tarea de mantener las redes eléctricas de larga distancia, algo que nosotros tenemos muy cerquita aquí, tenemos las torres de alta tensión. Eso necesita un mantenimiento, se necesita gente que sepa, se aplica la ciencia, la física, la matemática para poder llevar esto adelante y, por supuesto, todo y mucho del conocimiento que se adquiere con los años, ¿no? Algunos nombres que han sido importantes a nivel mundial con respecto a la ingeniería eléctrica, no sé, Alessandro Volta, por ejemplo, Nikola Tesla, cada uno en su área, ¿no? Edison, Thomas Edison, Guillermo Marconi también con el tema del teléfono. Bueno, muchos han tenido que ver y han tenido que aportar y han generado conocimiento para el área de la electricidad a largas distancias. Así que algo que nos sirve mucho y nos pone de manifiesto la importancia, ¿no?, de cada una de estas personas que hacen posible que las redes no colapsen de alguna manera y que todos puedan acceder a este servicio básico.
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1: Hola, ¿qué pasó? Hola. Hugo, anoche, dice, está frío para dormir afuera, manda el Biribiri.
0: Mamita, con un empate, Biri, con un empate quedábamos dentro de la copa y perdimos, vos podés creer. Mamita, querida,
1: cosas que te sorprenden, viste que hay un poco de azar en todo esto.
0: Sí, nada, empatando nomás quedábamos dentro, pero no, perdimos. Así, aquí en San Lorenzo, fuera.
1: ¿Viste que todo el efecto de sonido?
0: Una costumbre. Fuera. 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
1: Recomendaciones. ¿Qué comer para ayudar a combatir el frío sin descuidar la salud? Es lo que están recomendando los nutricionistas para esta temporada, donde, bueno, uno arranca fuerte con la comida de olla, ¿viste? O sea, arrancás con la comida de olla.
0: Buceca.
1: Ah, bueno, sopa. Sí. Tiene sentido, ¿eh? Cucharito. Porque para los profesionales, todo lo que es verduras y frutas de estación lo recomiendan al 100%.
0: ¿Puchero de falda o de acebuco?
1: Ay, los dos. Bien. No me obligues a elegir. De aguja. De aguja, me encanta la aguja también. Obviamente que para obtener las mejores vitaminas y los mejores minerales de todas estas frutas y verduras, hay que elegir los que están de estación. Eso es lo mejor para todo esto. Bueno, si vas a hacer, por ejemplo, esto es lo que recomiendan, si vas a hacer una polenta, puedes agregarle, para ayudar a comer un poco de vegetales, una calabaza rallada, por ejemplo, o una zanahoria rallada. Y vos decís, ¿pero la polenta? Sí, sí, claro. Sí, porque le aporta las fibras que tiene la verdura.
0: Claro, es verdad, sí.
1: Es una muy buena opción.
0: Hay gente que se hace un platito de ravioles no muy grande,
1: sí,
0: y en el mismo plato al lado pone un revuelto de zapallitos de tronco,
1: sí,
0: y combina pasta con verdura.
1: Es una muy buena opción de incorporar la verdura de alguna manera, uh-huh, porque es difícil y vos ahora en el invierno no te dan ganas de comerte una ensalada. ¿Quién, claro, se come una ensalada en invierno? A menos que comas un asado, capaz, sí, en el mejor, sí, de los casos. Entonces tenés que apostar fuerte a la verdura cocida.
0: Sí, es verdad.
1: Entonces lo que recomiendan es, por supuesto, todo lo que es legumbres, el guiso de lentejas, sí, vamos con sí, y es más, si le querés agregar poroto, genial, porque vos estás consumiendo legumbre, que es algo que durante el año quizás no lo haces demasiado. Todo lo que es sopa y comida caliente es un sí rotundo. Legumbres, todas, todas. Y lo bueno es que en esta época la podés incorporar en cualquier tipo de preparación. Haces una salsa, le metés la legumbre y ya está, pasa, ¿me entendés? Y lo incorporás. Y forma parte de esta cuestión. Bueno, obviamente que están explicando los profesionales de la alimentación que si te pasas a la parte de la harina y dejas las legumbres de lado, hay que tener en cuenta que es una muy buena época para incorporarlas. Es muy bueno esto. Todo lo que es sopa, cremas con mucha verdura, viste que vos hacés la sopa y por ahí la verdura la descartás. Bueno, en vez de descartar, mixea todo. Mixéalo todo. La papa, si le pones el zapallo, calabaza, y mixea todo y te haces una buena sopa crema. Uh-huh. Y con eso vas a incorporar mucho color y por espesita. Supuesto, hace bien. Sí, sí, sí. Ajo, cebolla, por supuesto, las vedettes de toda la cocina, porque son antisépticos, son antibacterianos naturales. Se ayudan de verdad a prevenir la peste y la gripe. Viste que uno dice, no, pero la sopita de pollo te hace re bien. Lo que te hace re bien es cuando le ponía al caldo la cebollita o el ajo, que es lo que realmente ayuda a que el cuerpo se proteja de este tipo de enfermedades de estación también. Obviamente que las lentejas siempre combinadas con arroz. Apostar mucho para el garbanzo también, que se puede combinar con las harinas tranquilamente. Es decir, le pones una parte de fideos, bueno, le pones una más grande de garbanzo. Y entre los dos vas mezclando y aportás la posibilidad de sumar esto, ¿no? Muchísimas de las verduras con vitamina C, es una muy buena época para consumirlas. Cítricos, todos los cítricos que puedas encontrar hay que empezar a consumirlos porque tienen vitamina C y antioxidantes, que eso va a fortalecer las defensas de la época. Brócoli, repollo, cebolla, zanahoria y calabaza son los productos vedette de estación, fuente de minerales y de vitaminas esenciales para no enfermarse y fortalecer el sistema inmune.
0: Bueno, te haremos caso entonces.
1: Tomar mucha agua.
0: Cocinaremos así, de esa manera.
1: Es una muy buena opción. Ahí comes, haces comida de olla, que es lo que a todo el mundo comida le gusta.
0: Incorporar fruta dentro de lo posible.
1: Cítrico, también. Mucho cítrico. Una mandarinita todos los días, uh-huh, va a ayudar, va a hacer la diferencia. Juguito de limón, viste, el juguito exprimido de limón suma. ¿Viste?
0: Bueno, qué rico, me diste ganas de comer un pucherito de osobuco.
1: Ah, viste, no, es lo mejor que te puede pasar en la vida. Eso sí. Te iba a decir el tutano, vole.
0: Claro, sí.
1: A mí el tutano, yo me lo dejo de postre.
0: Obvio, a lo último.
1: Se come todo y toda la carne, todo. Para y queda el huesito y ahí...
0: Exactamente.
1: Porque el sonido...
0: O si no, con un pedacito de pan...
1: Y un poquito de sal.
0: Toque de sal y capaz que mayonesa le meto también.
1: Sí, yo le pongo mayonesa.
0: Así que, voto. Qué rico.
1: Ay, qué rico.
0: Bueno, ¿sos de comer puchero? ¿En Gualeguaychú se come puchero o allá es el osobuco? Ah, ojo que el osobuco es gourmet ahora, ¿eh?
1: ¡Loco! ¡Incomprable el osobuco!
2: Igual, a veces te venden más hueso que carne con el osobuco.
1: Me encanta, sí, con sí, más tutano sí. Tiene, digamos.
0: Pero hoy restaurantes de nivel, de 5 tenedores, como le llaman ahora, no sé qué, te sirven el osobuco, la pipetuá, que no sé qué, pero es osobuco, en definitiva, ¿viste?
1: Sí, la verdad que...
0: Pero, bueno...
1: ¿Te gusta la sopa, Ari, o sos más como Mafalda?
2: En la sopa soy un poco Mafalda, pero al osobuco le entro. Sí, todo lo que guiso le entro. Mi papá tiene 2 especialidades, asado y guiso, de eso no sale.
1: Claro, bien completo. Bien,
0: ¿para qué más?
1: Sí, con eso ya más o menos podés...
2: Y con eso la pilotea.
0: Yo me imagino que vos ahora para las milanesas, para los
2: claro. Salchichas
0: de mortadela andarás bien.
1: Claro. Sí.
2: Una tartita te hago.
1: Una tartita.
0: Una tarta.
1: No, a este chico hay que invitarlo a tomar una sopa y claro. Sentarlo ahí con una sopa con fideo casero y decirle, tómate la sopita.
0: Obviamente.
1: Tomá.
0: Bueno, ¿qué va a pasar con el clima, nena? Porque al final no salió el sol en toda la mañana. Me parece que esto va a seguir así cerrado todo el día.
1: Ay,
0: pero no
1: Dios.
0: Se anuncia lluvia, ¿o sí?
1: No se anunciaba lluvia. día, de hecho, no se anuncia, pero está lloviznando. Hace un ratito me asomé afuera y está desde este garúa, viste, precipita
0: como
1: esta
0: una
1: niebla.
0: Cosa finita, ¿sí?
1: Exacto, esta niebla es de precipita, viste, sigue mancha, viste. Esta es la que te ensucia el casco, no ves absolutamente nada cuando
0: claro,
1: manejas.
0: Claro, exacto.
1: 11 grados tenemos en Concepción, en Uruguay. No hay probabilidad de lluvias, pero sin embargo, vamos a seguir con este cielo mayormente nublado. Por ahí tenemos suerte. 5 o 6 de la tarde se asoma un rayito de sol antes de que se esconda por completo en el horizonte. Pero no. Probablemente hoy encontremos un día más parecido a este durante toda la jornada, a diferencia de la jornada de ayer, por ejemplo, que se asomó el sol por un ratito. Para mañana, 9 la mínima, 18 la máxima, también va a estar muy parecido. Y atención, porque mañana hay alerta violeta por niebla, bueno, para la madrugada y para la mañana de jueves. Hoy, si bien no hubo niebla con ese nivel, tenemos esta lluvia finita, esta garúa finita, esto que precipita, ¿no? Esta sensación de todavía estar adentro de la nube. Bueno, mañana se va a incrementar todo esto durante la mañana, así que especial precaución si tenés que viajar. No va a ser tanto frío, vamos a seguir con esta sensación media extraña de humedad, que las cosas no se secan. Bueno, esto va a continuar por un par de días más, incluso para la jornada del jueves, donde ahí sí, viernes, perdón, vamos a tener la presencia de las lluvias. En la mañana nada más, después se disipa.
0: Perfecto, así están las cosas, amigos. Bueno. Ari. Hasta mañana.
2: Hasta mañana, chicos. Déjame decir, de mandar un saludo a mi sobrino Pedro, que hoy está cumpliendo 3 añitos.
1: Ah, ¡feliz cumple! Peter.
2: Al chico Peter.
1: Feliz cumple. El chico Peter Rivera. El sobrino de Ariel.
2: Sobrino.
0: 3 añitos. Bueno, muy feliz cumpleaños entonces. ¿Para Peter? ¿Así se le dice? ¿O cómo?
2: No, le decimos Pedro. Pedro.
1: No, bueno. Peter le pusimos acá cariñosamente.
0: Ah, perfecto. Bueno, sí. Pero Pedro. Pedro, entonces, feliz cumpleaños para vos. Lena, hasta mañana.
1: Hasta mañana.
0: Chao.
1: Adiós.
0: Hasta mañana.

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6: Hola, ¿qué tal? ¿Cómo están? Soy Julio Sartori, esto es Acción Rural y ya vamos a la información que nos presenta consignataria Duarte, que tendrá remate en Chajarí el próximo 3 de junio. 6.540 animales los que ingresaron a Cañuelas en la segunda jornada de negocios de la semana. La demanda encontró algunos lotes muy destacados de consumo liviano especial, alejándose hasta 250 pesos de los corrientes superiores, dejando en evidencia la presión de selectividad por el resto de la categoría. Las subastas públicas resultaron ágiles solo con haciendas destacadas. El novillo osciló entre 4.200 y 4.500 pesos. La vaca se negoció mejor en los renglones superiores que en las clasificaciones de conserva y manufactura. El novillo boliviano hasta los 460 kilogramos tuvo corrientes máximos de 4.500, lo mismo para los topes, el entrepesado 4.500 y máximos de 4.600, y los pesados con más de 520 kilos, 4.500 pesos. Consumo chico, novillitos 350 kilogramos, 5.500 pesos, máximo de 5.750, el entrepesado 5.000, tope de 5.400, y el que pesa hasta 430 kilos, 4.800, máximos de 5.000 pesos, 4.500 regulares. Vaquillona liviana, corriente máximo 5.400, topes de 5.500, la entrepesada hasta 4.500 y el máximo 4.600, vaquillona pesada 4.450, el valor máximo alcanzado, regulares 4.200. Vaca buena especial 3.300, 2.900 regulares, conserva buena 2.400 hasta 2.500

0: consignatario Duarte, que también destaca que en dos jornadas de negocios van 12.161 animales y hay anotados todavía poquito, 2.166 para lo que será la última rueda de negocios de la semana el próximo viernes.
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0: Vamos a ver el mercado de invernada y cría, zona centro, negocios realizados entre el 14 y el 21 de mayo. El ternero liviano hasta los 150 kilogramos llegó a pagar hasta 7.600 pesos. Por los que van hasta los 180 kilogramos, 7.500, siempre por supuesto hablando por kilo vivo, 7.050 para el ternero hasta 200 kilogramos, hasta 230 kilogramos, 8.100, hasta 260 kilogramos, 6.780. Por novillitos hasta 300 kilogramos, 6.020. El que va hasta 301 kilogramos, 6.970. El macho entero joven hasta 6.300 pesos por kilo vivo. Reitero, negocios realizados en el mercado de invernada y cría, región centro, entre el 14 y el 21 de mayo. 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Consignataria Asengam los espera miércoles 28 de mayo en Sociedad Rural de Asengam y también este jueves 28 en Sociedad Rural de Gualeguay. Echevere Rural tendrá remate en Feria María Dolores el 2 y el 9 de junio, en Federal el 19, nuevamente en Feria María Dolores el 16, el 23 y el 30 de junio, y remate a través del Rosgan el 10 de junio. Consignataria Campos Bajos tendrá su primer remate en Sociedad Rural Gualeguay, será este miércoles 3 de junio a la hora 14, gordo y menada y cría, contactos al 3444-6210-25 y 3444-4430-22, primer remate entonces de la consignataria Campos Bajos SRL el miércoles 3 de junio, 14 horas. Ricardo Manizaba Consignaciones, el 10 de junio tendrá remate también en Sociedad Rural Gualeguay, como siempre, gran calidad en invernada. 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
0: Vamos a escuchar a Diego Musso, de Cooperativa La Ganadera, de

0: General Ramírez con el resumen de los negocios de la semana pasada.
1: Informe semanal de Cooperativa La Ganadera, semana del 18 al 22 de mayo. En lo que respecta al sector de Hacienda, esta semana se llevaron adelante tres remates. El primero tuvo lugar el día martes en la Sociedad Rural de Colón, remate mensual con 173 cabezas vendidas en su totalidad con buenos valores de mercado para todas las categorías. 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El total acumulado de la semana de Cooperativa La Ganadera es de 2.704 cabezas.
0: La voz de Diego Muso, de Cooperativa La Ganadera, de General Ramírez. Ahora la pausa y ya seguimos.
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0: 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Vamos ahora a la información que nos presenta Joaquín Benedetti de la Red Granar en Entre Ríos, celular y WhatsApp 3446-476198, pizarra del día 26 de mayo, el trigo con una mejora de 5.960 pesos la tonelada, se negoció en 298.700, por maíz 254.460, con una suba de 460 pesos, por sorgo abajo 1.230, pagó 270.600, la soja 461.000 la tonelada, arriba 1.000 pesos, y 3.360 también positivo de girasol, 588.840 pesos por tonelada. 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Pronóstico del tiempo que todavía depara neblinas para la mañana del jueves, mejorando lentamente ya el viernes con menos posibilidades de que ese fenómeno ocurra, aunque el sábado podría haber algunas neblinas también y en la zona sur de la provincia bastante más intensas. El domingo, temperatura de entre 9 y 18 a 20 grados, parecido para lunes y martes, aunque el martes podría estar un poco más baja la temperatura mínima. Nos encontramos mañana, Dios mediante. Buen día de trabajo para todos.
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0: De verdad, nos encanta que estés ahí. La vibra que nos brindás, la onda que compartís con nosotros, es un placer permanente el encontrarnos aquí en la radio, que siempre da esta posibilidad, ¿no?, de escuchar la mejor música de los 90 nuevamente en nuestro presente. Esto es Rebobina de Miércoles y así comenzamos. Bienvenidos.
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Poníamos primera a este miércoles con Shakira, luego fuimos a escuchar a Aqua y Barbie Girls. Qué buen tema, cuántas siglas no lo escuchábamos. Che, bueno, y ahora nos quedamos con Technotronics y otro buen tema para a estos belgas, ¿no? Hacernos bailar y hacernos sentir que la música está en nuestra sangre. 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

Qué buenas canciones que suenan, señoras y señores, en este Rebobina. Le damos lugar a los Kiss, minutos atrás, para ahora cantar en nuestro idioma y quedarnos con Fito Páez, con esta producción llamada Circo Beat del año 94, que contenía este gran clásico, ¿no? De ese álbum llamado Mariposa Technicolor.

Vamos y venimos por todos lados. Estábamos antes en Bélgica, ahora nos vamos a Estados Unidos. Y si te parece bien, vamos a escuchar esta producción que ayudó a que el álbum ganara el Grammy a Mejor Álbum de Música Alternativa. De hecho, fue puesto número uno en la lista Modern Rock Tracks de Billboard, ni más ni menos. Son los Green Day, que allá por 1995 hacían este Cuando Me Dé Una Vuelta.

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Estuvimos pasando por México, por Monterrey, precisamente para darle lugar a Control Machete, a este Rebobina, y ahora quedarnos con Proyecto 1, tremenda agrupación dominicana-estadounidense. Ellos están radicados en New York y siguen siendo un proyecto ganador en todos los aspectos, ¿no? Por sobre todas las cosas, de premios Billboard latinas y lo nuestro, entre otras cosas. Los Proyecto 1 ahora con Latinos.

Le seguimos cargando a todos un miércoles de muy buena onda con hits de los 90 que nos hacen sentir lo mejor de aquella década. Y ahora una propuesta del pop dance con tintes también de rock increíbles. La agrupación se llama Mónica Naranjo, mejor dicho, la cantante se llama así y se la conoce de esta manera. Ella es española y hace esta canción llamada Pantera en Libertad.

0: Viva la libertad.
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Amigos y amigas, la idea que sigamos juntos toma cada vez más lugar y, bueno, ustedes que se van comunicando mucho más aún. Enzo, buenas, un saludo para el grupo de fútbol de los martes, dice, ayer jugamos y la verdad que fue un partidazo. Silvia, hola, quería mandar un saludo a mis ex compañeros de la primaria, nos volvimos a encontrar por redes después de 1000 años, dice, y es como si no hubiera pasado el tiempo. Qué buena onda, ¿no? También, gente, ¿vieron lo que bajó la temperatura? Salí en remera y ahora me estoy arrepintiendo fuerte. Bueno, loco lo tuyo, Dami. Karina, hola, quería saludar a la nieta, a mi nieta, que hoy actúa en el cole. Va dormidita y está para comérsela a besos. Karina la baba, Karina que se te cae. Oscar, acá escuchando desde la gomería, saludos a los clientes que esperan con paciencia. Gracias por acompañarme, Hugo. Bueno, buenísimo, Oscar, me encanta que estés ahí con nosotros. Seguimos avanzando, señoras y señores, Mercy Playground con este Sex and Candy.

vamos y venimos en el tiempo. Me encanta que nos acompañes. Estamos aquí, por supuesto, con un montón de cosas por delante que nos hacen sentir que estamos de la mejor forma compartiendo este miércoles con canciones que nos hacen sentir y vibrar lo mejor de los 90. En un ratito nomás comenzamos a darte tu participación. ¿Te parece? Ahora los Know That con Don't Speak.

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Tenemos rebobina para rato y con vos, por supuesto, mucho mejor se pasa cada instante de este momento en donde nos metemos con la memoria en los 90. Vamos a irnos al 91, precisamente para escuchar la voz, ni más ni menos, de Mary Friedkins. Friedkins, así sería más o menos. Bien, Roxette, aquí presentes, este dúo sueco con Joyride. Hello.

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2: Quédate con nosotros, seguí compartiendo este buen momento de canciones increíbles. Sí, Aerosmith, ahora con un buen clásico llamado Amazing.

Tenemos canciones para satisfacer a todos los gustos y eso está buenísimo. Seguí enganchado con nosotros que hay mucho más Rebobina de este miércoles ahora con la mexicana Thalía. ¿Qué será de las costillas que le sacaron? Buena pregunta. ¿Dónde habrán ido a parar, no? Amor, a la mexicana.

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así es como te seguimos acompañando. Ahora pasaba minutos atrás Miguel Mateos. Ahora llega, si te parece bien, Los Auténticos Decadentes. Cantamos un poquito con Loco, tu forma de ser.

compartimos más canciones, tarimeamos un poquito con las canciones que allá por el año 92 nos hacía realmente hacer pasar muy buenos momentos. Fue puesto número uno en casi toda Europa, alcanzó de hecho el puesto 2 en el Billboard Hot 100 de Estados Unidos y recibió múltiples certificaciones de platino. Son los Ace of Base, que ahora nos acompañan con Todo lo que ella quiere.

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Luego de haber escuchado la inconfundible voz de Eros Ramazzotti, ahora entramos al último segmento de este miércoles de los 90 en esta propuesta que por 24 horas no volverás a escuchar canciones de este nivel. Así que predisponete a juntar ganas para mañana volver a estar con nosotros. Señoras y señores, nos vamos. Nos vamos con los Oasis y Champagne Supernova. Gracias por la buena onda. Gracias por supuesto, quedarse con nosotros hasta el final. Y mañana nos volveremos a reencontrar. Chau.

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0: gracias, mi Cristian. 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
1: 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Gracias.
0: Gracias, Cristian.
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